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0: 7 y 17.
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0: 7:30.
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0: 7:46.
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0: Son las 8.
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0: Son las 8:21.
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0: Son las 8:32.
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1: Son las 8:39.
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0: Son las 8:49.
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0: 9 y 25.
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0: 9:41.
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0: 9:55.
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1: 9:57. 9:57.
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1: Y de nuestra voz, la esperanza cumbia divina. 9:58. 9:58.
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0: Son las 10 y 6.
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0: son las 10 y 14.
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0: Son las 10:23.
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0: son las 10:52.
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0: Son las 10:58.
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0: 11 y 11.
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0: 11 y 17. 11 y 17.
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0: 11. 18.
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0: 11 27.
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0: 11 y 34.
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0: 11:43.
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2: Eunice Jaramillo, con amor.

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0: Son la 1 de la mañana. Y 7.
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0: Son la 1:26 de la mañana.
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0: Son la 1 de la mañana.
1: Y 32.
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Son la 1:00 a.m. y 39. 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

0: Son la 1 de la mañana y 53.
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0: Son las 2 de la mañana y 6.
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0: Son las 2 de la mañana y 13 minutos. Son las 2 de la mañana y 13 minutos. Son las 2 de la mañana y 13 minutos. Son las 2 de la mañana y 13 minutos.
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0: Son las 2 de la mañana.
1: Y 23.
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0: Son las 2 de la mañana y 29.
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0: Son las 2:37 a.m.
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0: Son las 2 de la mañana y 45.
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0: Son las 2 de la mañana y 52.
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0: Esta es la hora exacta. 3 y 1.
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0: Esta es la hora exacta. 3:07.
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0: Esta es la hora exacta. 3 y 15.
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0: Esta es la hora exacta. 3:31.
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1: Esta es la hora exacta, 3 y 35. Esta es la hora exacta, 3 y 35. Esta es la hora exacta, 3 y 35. Esta es la hora exacta, 3 y 35.
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0: Esta es la hora exacta. 3:44.
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0: Esta es la hora exacta. 3:53.
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0: Son las 4.
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0: Son las 4 y 22 minutos.
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Son las 4 y 29. 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

0: Son las 4:40.
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0: Son las 4:52.
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0: Son las 5 de la mañana. Son las 5 de la mañana. Son las 5 de la mañana. Son las 5 de la mañana.
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1: Ya son las 5 de la mañana, 3 minutos. Un saludo muy especial, muy cordial para todos ustedes, los fieles oyentes de nuestra emisora comunitaria y amiga Charalá Estéreo, que a esta hora nos están escuchando a través de nuestro dial 103.2 FM, también www.charalaestereo.com y nuestra aplicación. Mi nombre es Misael Quiroga Mateus y con mucho gusto los estaré acompañando en esta hermosa mañana de domingo 27 de septiembre del año 2026. Y la invitación muy pero muy especial para que envíe su reporte de sintonía a través de nuestro WhatsApp 321-252-2364. Hoy vamos a dejar descansar un poquitico estos temitas como la carranga, la norteña, la tropical, y le vamos a dar cabida en este espacio de amanecer dominical al merenguito, a la salsita, al vallenato clásico, al vallenato también moderno. Así que si usted quiere escuchar un temita de estos géneros musicales, lo invito para que envíe su reporte de sintonía 321-252-2364. 5 de la mañana, 5 minutos, vamos con musiquita, este tema de Proyecto 1, 25 horas.
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0: Avanzamos, ya son las 5 de la mañana, 14 minutos. Continuamos en este espacio de Amanecer Dominicano, saludando de manera muy, pero muy especial a los oyentes que envían su reporte de sintonía a través de nuestro WhatsApp 321-252-2364. Saludamos a Rafael Maldonado desde la que nos envía, nos pide ese temita de Caracoles de Colores. Listo, con mucho gusto, ya le ponemos esta cancioncita. También saludamos a Margarita Sánchez desde la vereda Santa Clara de Cincelada, que nos pide la canción El Buque de Más Potencia, de Pastor López. Oye, saludamos al señor Juan Cárdenas desde la cantera, que nos envía este mensajito. Muy buenos días, don Juan.
1: Buen día, Charal Asterio. Buen día, don Isabel. Saludos en especial a toda la gente de la región Pienta, a toda la gente del campo. Un día como hoy están levantados. Saludos especiales aquí a la gente de la cantera. Regálame por favor la canción Las Caleñas del grupo Nietzsche. Feliz y bendecido día para todos. Gracias.
0: Listo, con mucho gusto, don Juan. Ya le ponemos también este temita de Las Caleñas. Pero antes tenemos por acá información. Un clasificado: se busca mujer responsable que le guste los niños para trabajar en servicio doméstico en Charalá. Informes al 312-414-9880, 312-4, 312.

0: Tenemos también un servicio social, se extravió cartera negra tipo monedero color negra con el diseño de una estrella este viernes 25 de septiembre sobre las 8 de la noche en la plazuela Antonia Santos. Contiene los documentos a nombre de María Camila Pavón Mejía, unas llaves y algo de dinero. Se le pide el favor a quien la haya encontrado comunicarse vía mensaje al 321-990-9663, 321-990-9663. Se ofrece gratificación a la persona que haya encontrado esta cartera tipo monedero color negro que se extravió el pasado viernes 25 de septiembre sobre las 8 de la noche en la plazuela Antonia Santos. Por favor, hacerla llegar o comunicarse al 321-990-9663. 5 de la mañana, 17 minutos. Continuamos con musiquita, temas solicitados por los oyentes.
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2: Son las 5 de la mañana y 17.

0: Son las 5 de la mañana y 30.
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2: Cinco de la mañana, 30 minutos, 5:30, continuamos en este espacio Amanecer Dominical con más información. Se necesita pareja joven, preferiblemente sola, para vivir en finca ubicada en la vereda Palma Baja, en Charalá. Los interesados se pueden comunicar al 312-425-8284, 312-425-8284. Se necesita pareja joven, preferiblemente sola, para vivir en finca ubicada en la vereda Palma Baja, en Charalá. Interesados, comunicarse al 312-425-8284.

Bueno, tenemos por acá más información de oportunidad. 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

5:31. Bueno, las facturas de la energía de la electrificadora de Santander de las siguientes veredas fueron dejadas en el punto de pago Finecop de Charalá, ubicado en la carrera 13, número 2340, donde la señora Alba Martínez, debido a una eventualidad presentada, las facturas tienen fecha de vencimiento hasta el 6 de octubre del año 2026. Las veredas son Miraflores, Cañada, Santa Rosa, Riachuelo, La Loma, La Loma de Riachuelo, Coromorito, San Cayetano 2, Bagres, también La Herrerita, Medios, Carrillo, El Salitre, Capellanía, Montefrío 1, Montefrío 2, La Laguna, Lágrima Vaca, Vereda Tapala, Tinagá, también El Resguardo 1, El Oso y El Resguardo 2. Recordemos que los habitantes de estas veredas deben ir a reclamar su factura de energía eléctrica en Finecop, acá en Charalá, en la carrera 13, número 2340. 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
1: Ya avanzamos, ya son las 5 de la mañana, 46 minutos, 5:46, continuamos en Amanecer Dominical con más información. 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

0: Bueno, también por acá hay una convocatoria, un concurso de cuentos sobre nuestro territorio. Anímate a escribir una historia de tu tierra, de tu gente, de sus paisajes, tradiciones y cultura. Inicia la convocatoria el día 25 de septiembre y habrá plazo de entrega hasta el 10 de octubre. ¿Cómo participar? Los interesados en participar, favor hacer llegar su cuento escrito a mano de una o dos páginas, lugar de entrega, biblioteca itinerante, recuerdos viajeros del corrimiento de Cincelada. Dirigido a niños y niñas de 6 a 12 años. Día de la premiación, martes 13 de octubre. Tu imaginación también hace parte de nuestra historia. La Administración Municipal de Coromoro invita a los beneficiarios de las veredas Santa Clara y Ture, pertenecientes al programa de luz solar para zonas no interconectadas, a participar en una reunión informativa previa al inicio de la instalación de los sistemas de energía solar. Miércoles 30 de septiembre a las 9 de la mañana, lugar Biblioteca de Cincelada, durante la jornada del personal encargado de realizar las instalaciones brindará información y orientación sobre el proceso, así como las recomendaciones que deberán tener en cuenta los beneficiarios. La asistencia de todos los beneficiarios es muy importante, ya que próximamente se dará inicio a la instalación de estos sistemas de energía solar en estas comunidades. Igualmente, por acá tenemos información de la Alcaldía Municipal de Charalá, la Administración Municipal Charalá para Todos, el Técnico Operativo de Salud Ambiental, la Secretaría de Bienestar Social y la Secretaría de Agricultura del municipio de Charalá invita a la comunidad del sector La Siberia, Barrio San Fernando, San Luis, La Molienda y sectores aledaños a la gran jornada de vacunación canina y felina contra la rabia, perros y gatos, que se realizará en el siguiente horario: lunes 28 de septiembre, el día de mañana, desde las 8 de la mañana hasta las 12 del mediodía en el Polideportivo La Siberia. Se solicita a los propietarios de las mascotas puntualidad, la vacunación es gratuita y obligatoria por su salud. Eliminemos la rabia. Atentamente, Yadir Fernando Porra La Rota, Secretario de Bienestar Social. Atención Charalá, la Administración Municipal, Secretaría de Bienestar Social y la Coordinadora de Transferencias Monetarias para Hogares informa a toda la comunidad que desde el pasado martes 22 de septiembre inició el cuarto ciclo de pagos de los programas Renta Ciudadana y Devolución del IVA. Los hogares beneficiarios tendrán plazo para retirar sus recursos hasta el día martes 6 de octubre. Punto de pago Apuestas La Perla, así está con su documento de identidad original, y recuerde, martes y viernes prioridad para los titulares de la zona rural. Después de realizar el cobro, los titulares deben acercarse a la oficina de Renta Ciudadana en los horarios de atención de 8 de la mañana hasta las 12 del mediodía y de 2 de la tarde hasta las 4:30 de lunes a viernes para realizar un proceso en planilla física. Administración Municipal de Charalá comprometida con el bienestar de las familias. Atentamente, Yadir Fernando Porra La Rota, Secretario de Bienestar Social.
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0: Bueno, le enviamos un saludito muy pero muy especial a los oyentes que han enviado su reporte de sintonía. Saludamos a María Estera ahí desde la vereda Chagres, que nos dice feliz y bendecido domingo. Muchas gracias, igualmente que tenga un excelente día. También por acá nos dice muy buenos días, Misael, reportando sintonía desde el barrio Comunero. Si nos piden por acá un temita, un vallenato de Farid Ortiz, pregúntele a su hija. Así que a esta hora, a las 5 de la mañana, 53 minutos, con esta canción de Farid Ortiz, pregúntele a su hija, llegamos al final de la primera parte de Amanecer Dominical. Vamos a escuchar la celebración de la Santa Eucaristía transmitida desde la parroquia Nuestra Señora de Monguí. Después vendrá la segunda parte de Amanecer Dominical, donde se le da también el protagonismo a las personas que hoy están de fiesta en el día de su cumpleaños. Los acompañó con mucho gusto Misael Quiroga.
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3: Son las 5 de la mañana y 53.

0: Los Olivos, un homenaje al amor, informa que la señora María Consejo Pinto de Cristancho descansó en la paz del Señor. Sus hijos, Heriberto, Verónica, Tomás, María Antonia, Eva y Bárbara, sus nietos, bisnietos, yernos, nueras, demás familiares y amigos, invitan a las honras fúnebres y agradecen su compañía en estos momentos. Velación funeraria Orquídea Eterna, ceremonia de exequias el día de hoy, domingo 27 de septiembre a las 10 de la mañana en la parroquia Nuestra Señora de Monguí. Destino final, cementerio local de Charalá. Por su asistencia quedarán eternamente agradecidos. Su esposa Elvira Sanabria, sus hijos María Leonilde Esperanza Belisario, Pedro Ariel y Laureano Méndez Sanabria, sus nietos y bisnietos, invitan a familiares, amigos y relacionados a la Eucaristía por el eterno descanso del señor José Belisario Méndez Grasa al cumplir un año de fallecido, ceremonia que se llevará a cabo el día de mañana, lunes 28 de septiembre, a las 9 de la mañana en la capilla del cementerio. Habrá visita a la tumba. Por su acompañamiento quedarán muy agradecidos. Igualmente sus hijas Marta, Sandra, Milena, Elvia, María, Emilce, María Hilda, Vargas Pico, sus nietos y sus yernos invitan a familiares, amigos y relacionados a la Eucaristía por el eterno descanso de la señora María del Tránsito Pico Sánchez al cumplir un año de fallecida, ceremonia que se llevará a cabo el día lunes 28 de septiembre a las 9 de la mañana en la capilla del cementerio. Habrá visita a la tumba. Sus padres, hermanos, esposa e hijos e hijo invitan a familiares, amigos y relacionados a la Eucaristía por el eterno descanso de Cristian Alberto Ordóñez al cumplir 6 meses de fallecido y Ricardo Ordóñez Núñez, Lucía Bernal Carreño y Mondo Parra León, ceremonia que se llevará a cabo el día lunes 28 de septiembre a las 9 de la mañana en la capilla del cementerio. Habrá visita a la tumba. Por su acompañamiento quedarán muy agradecidos.
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0: 6 de la mañana y 2 minutos.
1: Universal, Diocesana, nos unimos a todas y cada una de las intenciones que traemos en nuestros corazones. Oramos por la parroquia Nuestra Señora del Rosario de Riachuelo. En acción de gracias al Santísimo y a la Virgen del Carmen, por la vida, salud, bienestar y protección de Manuel José Bautista Cano con motivo de su cumpleaños. Acción de gracias al Señor de los Milagros por la salud de Cristian Graviel. En acción de gracias a la Sagrada Familia de Nazaret por la vida matrimonial de Joan Mauricio Quintero Cárdenas y Sandra Milena Guaitero Vargas, quienes contrajeron matrimonio en España el día de ayer. Acción de gracias por las intenciones y necesidades de Cecilia. A la Sagrada Familia de Nazaret por el bienestar de Manuel y Luz Dari e hijos. Al Señor de los Milagros y a San Isidro Labrador por el don de la lluvia. A las benditas almas olvidadas, intención de una fiel devota. Oramos por todos los inscritos en la Liga de la Santa Misa. Ofrecemos esta Eucaristía orando por el eterno descanso de Manuel Antonio López Ardila, Jorge Rueda Silva, Guiomar Estela Chacón Barajas, Sergio Augusto Rueda Chacón, José Moisés Torres Martínez, Pedro Darío Triana Suárez, Javier Alonso Díaz Amaya, José Antonio Quintero García, Manuel Ardila Rivera 3 meses, José Ramiro Aguillón Reyes, Rosa María Cediel, Ángel María Mora Pinzón, José Antonio Zapata Medina, Pedro Alonso Álvarez López, fallecidos de la familia López Becerra, María Emma Vargas de Bravo, 50 meses, Marta Cecilia Pico Calderón, 1 año, José Ángel Tapias Murillo, Rosalía Correa Díaz, Carmen Cecilia Marín, Pedro David Correa Díaz, Jorge Correa, Mariela Cárdenas, Victoria Pico Tapias y todas las benditas almas del purgatorio.

0: Hermanos, bienvenidos a la celebración de nuestra Eucaristía Dominical. En este 26º domingo del tiempo ordinario, Dios nos invita a una conversión sincera. Jesús nos recuerda que no basta decir sí de palabra, sino que debemos cumplir con obras la voluntad del Padre. Participemos en esta Santa Misa con un corazón abierto y dispuesto.
1: En el nombre del Padre, del Hijo y del Espíritu Santo. Amén. La gracia de nuestro Señor Jesucristo, el amor del Padre y la comunión del Espíritu Santo estén siempre con ustedes.
2: Y con tu espíritu.
1: Para celebrar dignamente estos sagrados misterios, reconozcamos con humildad que somos pecadores y pidamos perdón.

0: Arrepentidos digamos todos, yo confieso ante Dios Todopoderoso y ante ustedes hermanos que he pecado mucho con pensamiento, palabra, obra y omisión. Por mi gran culpa. Por eso ruego a Santa María, siempre Virgen, a los ángeles, a los santos y a ustedes, hermanos, que intercedan por mí ante Dios nuestro Señor. Dios Todopoderoso, tenga misericordia de nosotros. Perdone nuestros pecados y nos lleve a la vida eterna.
1: Amén.
0: Amén.

Glorifiquemos al Señor en este día domingo, día de fiesta de salvación, entonando juntos el himno del Gloria.

0: Oremos. Oh Dios, que manifiestas tu poder sobre todo con el perdón y la misericordia, aumenta en nosotros tu gracia para que, aspirando a tus promesas, nos hagas participar de los bienes del cielo. Por nuestro Señor Jesucristo, tu Hijo, que vive y reina contigo en la unidad del Espíritu Santo, y es Dios por los siglos de los siglos. Amén.
1: La palabra sagrada nos dice que la fe es un don gratuito de Dios, que todo lo puede y nada espera a cambio. Solo necesitamos ser fieles. Nosotros hemos recibido los dones del Espíritu Santo para el bien de la comunidad. Con nuestra vida y palabras debemos luchar por la pureza de la fe. Escuchemos atentos.
2: Lectura de la profecía de Ezequiel. Esto dice el Señor: ustedes insisten, no es justo el proceder del Señor. Escuchen, casa de Israel, ¿es injusto mi proceder? ¿No es más bien su proceder el que es injusto? Cuando el inocente se aparta de su inocencia, comete la maldad y muere por la maldad que cometió. Y cuando el malvado se convierte de la maldad que hizo y practica el derecho y la justicia, él salva su propia vida. Si recapacita y se convierte de los delitos cometidos, ciertamente vivirá y no morirá. Palabra de Dios.

0: Recuerda, Señor, tu ternura.
1: Recuerda, Señor, tu ternura.
0: Señor, enséñame tus caminos, instrúyeme en tus sendas, haz que camine con lealtad, enséñame porque tú eres mi Dios y Salvador. Todo el día te estoy esperando.
1: Recuerda, Señor, tu ternura.
0: Recuerda, Señor, que tu ternura y tu misericordia son eternas. No te acuerdes de los pecados ni de las maldades de mi juventud. Acuérdate de mí con misericordia, porque por tu bondad, Señor.
1: Recuerda, Señor, tu ternura.
0: El Señor es bueno y recto, y enseña el camino a los pecadores. Hace caminar a los humildes con rectitud, enseña su camino a los humildes.
1: Recuerda, Señor, tu ternura.
2: Lectura de la carta del apóstol San Pablo a los filipenses. Hermanos, si quieren darme el consuelo de Cristo y aliviarme con su amor, si nos une el mismo espíritu y tiene entrañas compasivas, dadme esta gran alegría. Manténganse unánimes y concordes con un mismo amor y un mismo sentir. No hablen por rivalidad ni por

0: contrario, se despojó de sí mismo tomando la condición de esclavo, hecho semejante a los demás, a los hombres. Y así, reconocido como hombre por su presencia, se humilló a sí mismo, hecho obediente hasta la muerte y una muerte de cruz. Por eso Dios lo exaltó sobre todo y le concedió el nombre sobre todo nombre, de modo que al nombre de Jesús toda rodilla se doble en el cielo y en la tierra, en el abismo, y toda lengua proclame: Jesucristo es Señor, para gloria de Dios Padre. Palabra de Dios.
1: Te alabamos, Señor.

En aquel tiempo dijo Jesús a los sumos sacerdotes y a los ancianos del pueblo: ¿Qué les parece? Un hombre tenía dos hijos. Se acercó al primero y le dijo: Hijo, ve a trabajar a la viña. Él le contestó: No quiero. Pero después se arrepintió y fue. Se acercó al segundo y le dijo lo mismo. Él le contestó: Voy, Señor. Pero no fue. ¿Quién de los dos cumplió la voluntad de su padre? Contestaron: El primero. Jesús les dijo, en verdad les digo que los publicanos y las prostitutas van por delante de ustedes en el reino de Dios, porque vino Juan a ustedes enseñándoles el camino de la justicia y no le creyeron. En cambio, los publicanos y las prostitutas le creyeron. Y aún después de ver esto, ustedes no se arrepintieron ni le creyeron.

Queridos hermanos y hermanas, en este domingo la palabra de Dios nos trae un mensaje muy práctico para nuestra vida. Y lo hace, el Señor lo hace siempre a través de relato de situaciones muy sencillas y cotidianas. Por ejemplo, saber que en nuestra condición de seres humanos y en la sociedad, pues hay personas buenas, muy buenas. Hay otras que son menos buenas, que se dedican más a hacer el mal. Si miramos la sociedad, pero si miramos nuestra vida, también nosotros en ocasiones tenemos una espiritualidad fuerte, una relación con Dios bonita, armónica, de comunión con Él, y otras veces decaemos, así como decae nuestro estado de ánimo.

0: ánimo recaen también nuestras fuerzas para hacer el bien. Y entonces le fallamos a Dios. Sin embargo, hay una especie de apariencia, de imagen, ¿no? De todas maneras nos presentamos como personas buenas, como personas que hacemos el bien, pero empezamos a esconder cosas. El libro del profeta Ezequiel dice hoy de manera muy clarita, dice, escuchen esto, ¿es injusto mi proceder? ¿No es más bien el proceder de ustedes el que es injusto? Y entonces va a lo práctico para nosotros. Cuando el inocente, es decir, la persona buena, se aparta de su inocencia y hace el mal, es una tentación para todos, pues muere. Es decir, se condena. Muere por la maldad que comete. Miren ustedes que aquí ya para nosotros hay un llamado, una exhortación a la vigilancia. No podemos creernos seguros, no podemos creernos mejores que los demás, ¿no? Miren lo que sigue. Cuando el malvado, el que practica el mal, que ha cometido pecados, el que ha obrado en contra de Dios, se convierte y hace el bien, practica la justicia, se salva, salva su propia vida. Entonces, ahí nosotros debemos ir mirando nuestra vida y revisando, oiga, pues yo sí me he esforzado por hacer el bien, y he hecho el bien. Pero también en algún momento uno tiene la tentación de hacer el mal, de fallarle a Dios, tiene debilidades, y así haya sido bueno y haya hecho el bien, corre también el riesgo de la condenación, corre también el riesgo de perderse. Por eso es muy importante también lo que nos presenta el Evangelio, ¿no? El caso de estos dos hijos es prácticamente lo mismo que nos presenta la primera lectura, pero narrado de otra manera. Un señor tiene dos hijos y le dice al primero, ve a trabajar a la viña. Y él dice, no quiero ir. Pero después se arrepiente y va. En cambio, le dice al otro, al que se presenta como bueno, al de las apariencias, ve a trabajar a mi viña. Sí, señor, pero se queda durmiendo, se queda en la casa, no va, desobedece. Y la pregunta de Jesús es, ¿cuál de los dos cumplió la voluntad del Padre? Dicen, el primero que dijo que no, pero se arrepintió y fue. Entonces, ahí podemos estar reflejados nosotros, queridos hermanos, en nuestra vida de fe y en nuestra vida cristiana. Es que Jesús estaba discutiendo aquí con los sumos sacerdotes y los ancianos del pueblo. ¿Quiénes eran estos personajes? Lo más sobresaliente y, diría uno, lo que la sociedad creía que era lo mejor de ese tiempo. Pero Jesús les dice, no se crean tan buenos, no se crean tan justos, porque ese es un grupo representativo y tenido en cuenta en la sociedad, un grupo destacado que se daba su importancia, los sumos sacerdotes y los ancianos. Y había otro grupo despreciable, otro grupo que todos veían que eran malos, que obraban en contra de los caminos de Dios, de las propuestas de Dios, y eran los publicanos y las prostitutas. Y entonces, ¿qué les dice Jesús, viendo su manera de obrar hipócrita, de apariencias? Querían solo aparecer como buenos y como importantes, pero su vida no era lo mejor, al contrario, eran injustos, no practicaban la misericordia, hacían el mal. Y entonces, ¿qué les dice Jesús? Esos que ustedes consideran los más malos, los publicanos y las prostitutas, le llevan ventaja en el reino de los cielos, le llevan la delantera, porque ellos, aún viviendo mal, pero al escuchar el mensaje que les predicó Juan Bautista, al escuchar la proclamación de la palabra de Dios, la aceptaron, la acogieron en sus vidas, se convirtieron y se salvaron. Y por eso le llevan la delantera en el reino de los cielos. Eso es casi un insulto para estos personajes que se creían perfectos, que se creían mejores que los demás. La invitación que el Señor nos hace hoy es a ser humildes, a acoger la palabra de Dios, a comprenderla, a vivirla, a hacer la voluntad de Dios, a esforzarnos por hacer el bien, por obedecer su palabra, a arrepentirnos de nuestros pecados, reconocer nuestras debilidades y cambiar, porque es así como podemos alcanzar la salvación. Es así como podemos salvar nuestra vida, salvar nuestro ser y llegar a la gloria de Dios. Por eso que nosotros, reconociendo nuestras culpas, nuestros pecados, nunca vivamos de apariencias ni nos creamos más que los demás, sino que estemos dispuestos a cambiar, a reconocer nuestros pecados, a purificarnos de ellos y hacer la voluntad de Dios como Él nos pide en su palabra y en su evangelio, y así poder alcanzar el reino de los cielos. Así sea. Los invito para que estemos en pie y juntos proclamemos nuestra fe. Creo en Dios Padre Todopoderoso, Creador del cielo y de la tierra. Creo en Jesucristo, su único Hijo, nuestro Señor, que fue concebido por obra y gracia del Espíritu Santo. Nació de Santa María Virgen, padeció bajo el poder de Poncio Pilato, fue crucificado, muerto y sepultado. Dio a los infiernos, al tercer día resucitó de entre los muertos. Subió a los cielos y está sentado a la derecha de Dios Padre Todopoderoso. Desde allá de venir a juzgar a los vivos y a los muertos. Creo en el Espíritu Santo, en la Santa Iglesia Católica, en la comunión de los santos, en el perdón de los pecados, en la resurrección de la carne y en la vida eterna. Amén. Escucha, Padre misericordioso, las súplicas de tu pueblo que desea cumplir tu santa voluntad. Danos un corazón humilde para reconocer nuestras faltas y caminar siempre en la verdad. Digamos todos, ven a habitar en medio de nosotros, Padre Dios.
1: Ven a habitar en medio de nosotros,
2: Padre Dios.
1: Por la Iglesia, para que siguiendo el ejemplo de Cristo humilde y servidor, anuncie con fidelidad el Evangelio y no solo le diga sí al Señor con palabras, sino que cumpla siempre su voluntad con obras concretas de amor.
0: Ven a habitar en medio de nosotros, Padre Dios.
1: Por la paz en las naciones, donde el odio y la violencia son generados por conflictos religiosos, que se superen las barreras de la división y se alcancen acuerdos de posible convivencia y de paz.
0: Ven a habitar en medio de nosotros, Padre Dios.
1: Por las naciones y ciudades azotadas por el terror de las mafias y las pandillas, para que Dios les devuelva la paz y conceda a los gobernantes el coraje necesario para que tomar decisiones justas que defiendan y protejan siempre la vida.
0: Ven a habitar en medio de nosotros, Padre Dios.
1: Por toda esta comunidad, especialmente por los jóvenes, para que imiten los sentimientos de obediencia y entrega generosa de Cristo Jesús, y respondan con un sí valiente y decidido la misión que Dios les encomienda.
0: Ven a habitar en medio de nosotros, Padre Dios. Padre Celestial, concédenos lo que te hemos pedido y danos la gracia de seguir en el camino difícil de la cruz, confiados de tu continuo apoyo. Por Jesucristo nuestro Señor.
2: Amén.
0: Amén. Vamos a bendecir y presentar las ofrendas que ustedes han traído para los más necesitados, pidiendo gracia y bendición. Padre eterno, recibe y santifica la ofrenda que tus hijos te entregan para ayudar a sostener el banco parroquial de alimentos. Mira con bondad a quienes te ofrecen con cariño un bocado para nuestros hermanos más necesitados. Y haz que este gesto de amor, solidaridad y misericordia, unido al sacrificio de tu Hijo amado, sea fuente de bendiciones para tu pueblo. Por Jesucristo nuestro Señor.
2: Amén. Amén.

0: Oremos para que este nuestro sacrificio sea agradable a Dios Padre Todopoderoso.
1: El Señor reciba de tus manos este santo sacrificio para la alabanza
0: y gloria de su nombre, para nuestro bien y el de toda su santa Iglesia. Concédenos, Dios de misericordia, aceptar esta ofrenda nuestra y que por ella se abra para nosotros la fuente de toda bendición. Por Jesucristo nuestro Señor. Amén. Amén.

Verdad es justo y necesario, es nuestro deber y salvación darte gracias, siempre y en todo lugar, Señor Padre Santo, Dios Todopoderoso y Eterno. En ti vivimos, nos movemos y existimos, y todavía en nuestro cuerpo no solo experimentamos las pruebas cotidianas de tu amor, sino que poseemos ya en prenda la vida futura, pues esperamos gozar de la Pascua eterna, porque tenemos las primicias del Espíritu por el que resucitaste a Jesús de entre los muertos. Por eso te alabamos con todos los ángeles y te aclamamos llenos de alegría cantando.

Te alabamos, Padre Santo, porque eres grande y porque hiciste todas las cosas con sabiduría y amor. A imagen tuya creaste al hombre y le encomendaste el universo entero, para que sirviéndote solo a ti, su creador, dominara todo lo creado. Y cuando por desobediencia perdió tu amistad, no lo abandonaste al poder de la muerte, sino que compadecido tendiste la mano a todos para que te encuentre el que te busca. Reiteraste además tu alianza a los hombres. Por los profetas lo fuiste llevando con la esperanza de la salvación. Y tanto amaste al mundo, Padre Santo, que al cumplirse la plenitud de los tiempos, nos enviaste como Salvador a tu único Hijo, el cual se encarnó por obra del Espíritu Santo. Nació de María la Virgen y así compartió en todo nuestra condición humana, menos en el pecado. Anunció la salvación a los pobres, la liberación a los oprimidos y a los afligidos el consuelo. Para cumplir tus designios, él mismo se entregó a la muerte y resucitando destruyó la muerte y nos dio nueva vida. Y porque no vivamos ya para nosotros mismos, sino para Él que por nosotros murió y resucitó, envió Padre al Espíritu Santo como primicia para los creyentes, a fin de santificar todas las cosas, llevando a plenitud su obra en el mundo. Por eso, Padre, te rogamos que este mismo Espíritu santifique estas ofrendas, para que se conviertan en el cuerpo y la sangre de Jesucristo nuestro Señor. Y así celebremos el gran misterio que nos dejó como alianza eterna. Porque Él mismo, llegada la hora en que había de ser glorificado por ti, Padre Santo, habiendo amado a los suyos que estaban en el mundo, los amó hasta el extremo. Y mientras cenaba con sus discípulos, tomó pan, lo partió y se lo dio diciendo: «Tomen y coman todos de él, porque esto es mi cuerpo que será entregado por ustedes».

Del mismo modo tomó el cáliz lleno del fruto de la vid, te dio gracias y lo pasó a sus discípulos diciendo: tomen y beban todos de él, porque este es el cáliz de mi sangre, sangre de la alianza nueva y eterna, que será derramada por ustedes y por todos los hombres para el perdón de los pecados. Hagan esto en conmemoración mía.

Por eso, Padre, al celebrar ahora el memorial de nuestra redención, recordamos la muerte de Cristo y su descenso al lugar de los muertos. Proclamamos su resurrección y ascensión a tu derecha, y mientras esperamos su venida gloriosa, te ofrecemos su cuerpo y su sangre, sacrificio agradable a ti y salvación para todo el mundo. Dirige tu mirada sobre esta víctima que tú mismo has preparado a tu iglesia y concede a cuantos compartimos este pan y este cáliz que congregados en un solo cuerpo por el Espíritu Santo seamos en Cristo víctima viva para alabanza de tu gloria. Y ahora, Señor, acuérdate de todos aquellos por quienes te ofrecemos este sacrificio, de tu servidor el Papa León XIV, de nuestro administrador apostólico Luis Augusto, del orden episcopal y de los presbíteros y diáconos, de los oferentes y de los aquí reunidos, de todo tu pueblo santo y de aquellos que te buscan con sincero corazón. Acuérdate también de los que murieron en la paz de Cristo, de quienes encomendamos en esta Eucaristía, de todos los difuntos cuya fe solo tú conociste. Padre de bondad, que todos tus hijos nos reunamos en la heredad de tu reino, con María la Virgen, Madre de Dios, con su esposo San José, con los apóstoles y los santos, y allí junto con toda la creación, libre ya de pecado y de muerte, te glorifiquemos por Cristo, Señor nuestro, por quien concedes al mundo todos los bienes.

0: Llenos de alegría porque sabemos que todos somos hijos de Dios, digamos confiadamente la oración que Jesucristo nos enseñó. Padre nuestro que estás en el cielo, santificado sea tu nombre, venga a nosotros tu reino, hágase tu voluntad en la tierra como en el cielo. Danos hoy nuestro pan de cada día, perdona nuestras ofensas, como también nosotros perdonamos a los que nos ofenden. No nos dejes caer en la tentación y líbranos del mal. Líbranos de todos los males, Señor, y concédenos la paz en nuestros días, para que, ayudados por tu misericordia, vivamos siempre libres de pecado y protegidos de toda perturbación, mientras esperamos la gloriosa venida de nuestro Salvador Jesucristo.
1: Tuyo es el reino, tuyo es el poder y la gloria por siempre, Señor.
0: Señor Jesucristo, que dijiste a tus apóstoles, la paz les dejo, mi paz les doy. No tengas en cuenta nuestros pecados, sino la fe de tu iglesia. Y conforme a tu palabra, concédele la paz y la unidad. Tú que vives y reinas por los siglos de los siglos.
1: Amén.
0: La paz del Señor esté siempre con ustedes.
1: Y con tu espíritu.
0: Dense fraternalmente el saludo de la paz.

0: Este es Jesucristo, el Cordero de Dios que quita los pecados del mundo. Dichosos los invitados a participar de esta cena. Todo, Señor, yo no soy digno de que entres en mi casa, pero una palabra tuya bastará para sanarme. El cuerpo y la sangre de Cristo nos guarden para la vida eterna.
1: Amén.
0: Amén.
2: Oración de comunión espiritual. Creo, Jesús mío, que estás real y verdaderamente en el cielo y en el santísimo sacramento del altar. Te amo sobre todas las cosas y deseo vivamente recibirte dentro de mi alma, pero no pudiendo hacerlo ahora sacramentalmente, ven al menos espiritualmente a mi corazón, y como si ya te hubiese recibido, te abrazo y me uno del todo a ti. Señor, no permitas que jamás me aparte de ti. Amén.

0: Oremos. Señor, que el sacramento del cielo renueve nuestro cuerpo y nuestro espíritu, para que seamos coherederos en la gloria de aquel cuya muerte hemos anunciado y compartido, que vive y reina por los siglos de los siglos. Amén. ¿Tenemos algunas informaciones pastorales? Bien, hoy tendremos en la Eucaristía de 8 de la mañana, se estará atendiendo confesiones para los jóvenes que participaron en la catequesis de confirmación del campo. Y será la entrega de la oración del Padre Nuestro para los niños de catequesis de primera comunión y también los de catequesis intensiva del pueblo y del campo aquí en el templo parroquial. Entonces, esta celebración la tendremos a las 8 de la mañana. A las 4 de la tarde tendremos la Eucaristía en la Siberia. El martes, confesiones aquí en el templo a las 5 de la tarde. El jueves a las 5, hora santa. El viernes, jornada de confesiones. El sábado 3 de octubre, 5 de la mañana, Rosario de Aurora y Eucaristía aquí en el templo. A las 6 de la mañana, Eucaristía y ensayo de ceremonia con los jóvenes de... Perdón, a las 6 de la tarde. 6 de la tarde, Eucaristía y ensayo de ceremonia con todos los jóvenes y adultos que hicieron la catequesis para el sacramento de la confirmación. Deben venir con los padrinos. Este ensayo de ceremonia será aquí en el templo parroquial, después de la Eucaristía de 6 de la tarde, entonces los esperamos. El próximo domingo 4 tendremos, las confirmaciones aquí en el templo a las 10 de la mañana. A las 12, pues no habrá Eucaristía, pues que esa ceremonia siempre se alarga, entonces no habrá Eucaristía de 12. Dentro de 8 días. A las 4 de la tarde será la Eucaristía en la capilla de la Sagrada Familia. Y el lunes 5, mañana en 8 días, a las 9 de la mañana tendremos la Eucaristía y San Isidro en la vereda Tinaga Alto y también en la vereda Bagres, en la escuela. Iniciamos la celebración de las fiestas de San Isidro. Con la celebración de la Eucaristía, invitamos a las comunidades a participar. También a las 9 de la mañana tendremos la Eucaristía y la fiesta de San Isidro en la vereda Resguardo. Es, digamos, estas tres comunidades a las 9 de la mañana. Tinaga Alto, Bagres y Resguardo. Y a las 2 de la tarde estaremos celebrando también la Eucaristía y fiesta de San Isidro en Tinaga Bajo, en la escuela, en Tapala, en el kiosco de la escuela, y en Tapala, sector San Rafael, en casa del diácono Alfonso Pinto. Estas celebraciones serán a las 2 de la tarde. Sí, entonces vamos a celebrar las fiestas de San Isidro. Y ahora sí que tenemos que orar un poquito más pidiendo la lluvia para los campos y para todos. También se informa que la Junta Pro Templo de la Siberia está ofreciendo deliciosas gallinas para el día de hoy. Entonces los que quieran almorzar con gallina y colaborar con la construcción del Templo de la Siberia, pues hay que apoyar esta obra. Bien, vamos a disponernos para recibir la bendición. El Señor esté con ustedes.
1: Y con tu espíritu.
0: Y la bendición de Dios Todopoderoso, Padre, Hijo y Espíritu Santo desciendan sobre ustedes. Amén.
1: Amén.
0: Pueden irse en paz.
1: Demos gracias a Dios.
0: Feliz domingo y feliz semana para todos.
1: Gracias, Padre, igualmente.

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2: Hora exacta,
3: 7:02.
2: Hora exacta,
3: 7:02.
2: Hora exacta,
3: 7:02.
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Bueno, llega este momento especial para saludar y felicitar a todas las personas que hoy están de fiesta. Que Dios derrame muchas, pero muchas bendiciones sobre sus vidas, sobre sus proyectos, y que cumplan muchos, pero muchos años más. Y bueno, comenzamos saludando a Johan Schneider Araque Silva en la vereda de la tribuna. Muchas, pero muchas bendiciones. Hoy nuestra casa se llena de alegría porque celebramos el día en el que llegaste a nuestras vidas para llenarlas de sonrisas, de ocurrencias, de juegos y de mucho amor. Hijo, verte crecer es uno de los regalos más bonitos que tenemos como padre. Deseamos que sigas siendo ese niño alegre, cariñoso y lleno de sueños, que cada día nos sorprenda con la forma tan especial de ser. Tus hermanitos también celebran contigo y quieren que sepas que tenerte como hermano es una de esas cosas bonitas que la vida les regaló. Te amamos con todo nuestro corazón. Feliz cumpleaños, campeón, con todo nuestro amor, de tus padres Nelson y Gloria, de tus hermanos Yadir y David. Muchas, pero muchas bendiciones en la tribuna para Johan Schneider Araque Silva por motivo de su cumpleaños, y para él la canción Cuando Tú Naciste, de Oscar Medina.

0: Continuamos en este espacio de cumpleañeros saludando también en el municipio de Zipaquirá a Maite Valentina La Rota. Muchas, pero muchas bendiciones. Nieta mía, eres un pedacito de cielo en la tierra y la alegría más grande de mi vida. Ver tu sonrisa ilumina cada uno de mis días y me recuerda la hermosa magia de la vida. Quiero que sepas que mi amor por ti es infinito. Siempre estaré a tu lado apoyándote en cada paso que des. Feliz cumpleaños de parte de tus nonitos Luz Estela García y Miguel La Rota, también de tu papá Esteban La Rota y de tu mamá Adriana Borges. Muchas, pero muchas bendiciones para Maite Valentina La Rota en el municipio de Zipaquirá, quien está cumpliendo un año más de vida. Y bueno, para ella la canción Tú Eres Mi Princesa del Grupo Río.
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Un saludo muy, pero muy especial también en el barrio Bolívar, en el sector Piedra Bolívar, para la señora María del Campo Silva Esteves. Muchas, pero muchas bendiciones.

Feliz cumpleaños a una mujer muy especial. Hoy celebramos con mucho amor la vida de nuestra querida mamá, suegra, abuela y bisabuela. Gracias por ser ese corazón que une a nuestra familia, por tus consejos, tu cariño y por tantos momentos compartidos. Deseamos que Dios te regale mucha salud, tranquilidad y muchos años más para seguir disfrutando de cada uno de tus seres queridos. Te queremos muchísimo y esperamos que hoy recibas todo el amor que mereces. Feliz cumpleaños de parte de tu hija Teresa, de tu yerno Gustavo, de tus nietos y bisnietos. Muchas, pero muchas bendiciones para la señora María del Campo Silva Esteves por motivo de su cumpleaños y para ella la canción Viejita Querida de Raúl Santi.

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Vamos, pues ya son las 7 de la mañana 40 minutos, 7 de la mañana 40 minutos. Continuamos en este espacio Amanecer Dominical, con éxitos, con clásicos, con merengue, con salsita, con vallenatico. Así que si usted quiere escuchar un temita, lo invito para que envíe su reporte de sintonía 321-52-2364. 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Vamos con musiquita, sí, 7 de la mañana 43 minutos, este temita de los Embajadores, La Lira, viene por acá también información, así que los invito para que sigan conectados a través de la 103.2 FM y www.charlaestereo.com.

0: Avanzamos, ya son las 7 de la mañana, 50 minutos, 7:50, continuamos en este espacio de Amanecer Dominical, saludando a los oyentes que envían su reporte de sintonía. Por acá un saludito muy especial para Natalia desde Normandía, que nos pide la canción Sobre las Olas de los Latin Brothers. Listo, con mucho gusto, ya le ponemos este temita musical. Saludamos también por acá a los oyentes del barrio Comuneros que nos piden la canción de Los Gigantes, Paro de mi Corazón. Saludamos también a la señora Esperanza Villalba, que nos dice feliz domingo en familia. Familia, hay salud y vida, fe, esperanza, perseverancia, constancia y adelante. Muchas gracias, señora Esperanza, por ese mensaje que nos envía. Antes de ir con estas canciones y antes de cerrar también este espacio de Amanecer Dominical por el día de hoy, pues tenemos por acá información. Esta información es del juzgado promiscuo del circuito Charalá Santander, ubicado en la carrera 17, número 2322, Palacio de Justicia del municipio de Charalá Santander, correo electrónico j01prcto@senjot.ramajudicial.gob.com. Se adelanta el siguiente proceso. Demandante María del Rosario Muñoz Zavala, cédula de ciudadanía número 63-353-231 de Bucaramanga, hermana legítima del señor Serafín Muñoz Zavala. Proceso. Demanda de jurisdicción voluntaria de declaración de muerte ficticia o presunta del señor Serafín Muñoz Zavala, hombre mayor de edad, con cédula de ciudadanía número 5693725, que nació en el 7 de julio de 1960 en el municipio de Charalá, Santander. En la actualidad tiene 65 años. Su último domicilio conocido fue en la finca El Hongo, vereda Tapala del municipio de Charalá, Santander. Radicado 681-673-1890-01-2025-001-2100. Si alguien conoce de su paradero o lo ha visto, por favor comunicarse al juzgado promiscuo del circuito de Charalá Santander, ubicado en la carrera 17, número 2322, Palacio de Justicia del municipio de Charalá Santander. Correo electrónico j01prcto@senjot.ramajudicial.gob.co. 7 de la mañana, 53 minutos. Bueno, de esta manera estamos cerrando por el día de hoy este espacio Amanecer Dominical. Pero bueno, ya viene más programación. Hoy domingo vendrá el espacio de también Onda Musical, Amor en Estéreo, y a las 10 de la mañana la celebración de la Santa Eucaristía, la transmisión desde la parroquia Nuestra Señora de Munguí. Los voy a dejar con este temita de los Latin Brothers, Sobre las Olas, y vienen también por acá los Gigantes, Paro de mi Corazón. Y bueno, también vamos a cerrar con este temita de Amparo Cárdenas, o vamos a comenzar mejor el espacio de Onda Musical con la canción Te Dejé de Querer de Rica Arena. Amparo Cárdenas, muchas gracias ahí desde el barrio Elena Santos también por reportar sintonía. Los acompañó hasta este momento Misael Quiroga, y si Dios lo permite nos escucharemos más adelantico. Después de la celebración de la Santa Eucaristía volveremos también en el espacio de Frecuencia Total. Antes estaré también en la transmisión de la Santa Misa, que será transmitida, como les comenté hace un momento, desde la parroquia Nuestra Señora de Monquí.
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0: Muchísimas gracias. Muchas gracias. Un aplauso, por favor. Julio, ¿qué rola sigue? Pues,
1: el segundo sencillo, ¿cómo va? Cántales.
0: Díselo así como... Que vida, la vida.
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0: María, Nuestra Señora del Rosario de Riachuelo. En acción de gracias al Señor de los Milagros, por favores recibidos, intención de la familia Sanabria Suárez. Acción de gracias al Santísimo, por favores recibidos, familia Hoyos Lemus. Acción de gracias al Señor de los Milagros y a la Virgen de Guadalupe, por favores recibidos, en Jean Carlos Rosas. Acción de gracias al Señor de los Milagros y a la Virgen de Guadalupe, por favores y bendiciones recibidas en Raquel León, Guillermo Castro y Zulay Natalia. Acción de gracias al Señor de los Milagros y a la Virgen de la Salud del Páramo, por la sanación, vida y bienestar de Marcelina Joya y familia Suárez Joya. Acción de gracias al Señor de la Divina Misericordia, a San José y a la Virgen de la Salud del Páramo, por la salud, protección, sabiduría y prosperidad de Walter Fabián Tapias y familia. Acción de gracias al Divino Niño Jesús, por favores recibidos, intención de un fiel devoto. Acción de gracias a la Virgen de la Salud del Páramo, por la salud, vida, bienestar de John Jairo Solano Ríos, con motivo de su cumpleaños. Al Señor de los Milagros, por la salud, bienestar, protección de las familias, León Lozada, Fonseca León, León León, León Gutiérrez y Lozada Torres. A la Santísima Trinidad, por la vida, salud, bienestar, protección y trabajo del Padre Miguel Ángel Díaz. A la Santísima Trinidad, por la vida, salud, bienestar y bendiciones de la familia Díaz Granados. Al Señor de los Milagros y a la Virgen de Guadalupe, por la salud de Patrocinio Sanabria Balaguera. A Jesús Sacramentado y a la Virgen de la Salud del Páramo, por la salud, bienestar y trabajo de la familia Rodríguez Bravo. Al Santísimo, por la salud de José Patrocinio Sanabria Balaguera. A la Sagrada Familia de Nazaret, por la salud de Remigio Arias. Al Padre Celestial, por la salud y bienestar de Elpidia Gómez Pico. Al Señor de los Milagros y a la Virgen de Guadalupe, por la protección y bienestar de Jean Carlos Rosas. A la Sagrada Familia de Nazaret, por las familias Martínez Ramírez, Martínez Ávila, Martínez González. Al Sagrado Corazón de Jesús y a la Virgen de la Salud del Páramo, por la salud de todos los enfermos. A San Francisco de Asís y a Nuestra Señora de la Palma, por la protección, salud corporal y espiritual de Emanuel Eli Cruz García y familia. A San José por la salud de Ángel Gabriel Vergel Díaz. A Santa Lucía por la salud visual y protección de una fiel devota. Por todos los inscritos en la Liga de la Santa Misa. Eterno descanso de David Niño, segundo día de novenario, Oliverio Chacón Suárez, Nelson Rincón García, Ricardo Pico, Mercedes Pinzón, Marta Cecilia Calderón Pico, un año, Liliana Marixa Rivera Cruz, dos años, Roberto Cruz, Verónica Cruz, Orlando Cruz, Abraham Cruz, José Antonio Galvis Arenas, Carlos Arturo Bolívar, Marina Ríos de García, José Ramiro Mesa Holguín, Alicia Santos de Mesa, José de Jesús Mesa Santos, Olegario Marín Pico, Teresa Martínez de Luna, 14 meses, Julio César Luna Martínez, Manuel J. Luna, Alex Otero de Luna, Camilo Lozada Rodríguez, Antonio María Osma Gras, Cecilia Sánchez Ardila, Cristian Alberto Ordóñez Céspedes, 6 meses, Mercedes Maldonado de Otero, Manuel Ignacio Otero Maldonado, María Ilma Otero Maldonado, Cecilia López Vargas, Clemente Ardila, Alberto Maldonado López, Claudia Patricia Gómez, Ramiro Martínez Ardila, Luis Evelio Rincón Pérez, José Neptalí Moreno, Carmen Elisa Arenas, Yorman de Jesús Moreno Rojas, Pablo Antonio Pinto, José Luis Rodríguez Cristancho, Evelio Pamplona, Miguel Martínez Camargo, Nicomedes Cristancho Santos, benditas almas del purgatorio y por quienes se unen a esta Eucaristía a través de la emisora y por el Facebook de la parroquia.
1: Muy buenos días.
2: Buenos días, Padre.
1: Sean todos bienvenidos a celebrar esta Santa Eucaristía. Hoy es domingo, día del Señor. Día en que celebramos la victoria de Cristo sobre el pecado, sobre la muerte. Cristo ha resucitado para que nosotros en Él tengamos vida. Pertenecemos a la Iglesia y hoy como Iglesia también acompañamos a esta familia, la familia de María Consejo Pinto Cristancho. Oramos por sus padres fallecidos, Benjamín Pinto, Chiquinquirá Cruz, por su esposo fallecido también, Nicomedes Cristancho. Oramos y ponemos en manos del Señor la vida de María Consejo Pinto Cristancho para que el Señor la reciba, la acoja en su casa. Oramos por sus hijos, Heriberto, Verónica, Tomás, María Antonia, María Eva y Bárbara. Como familia de Dios nos reunimos hoy y ponemos en manos de Dios a esta hermana nuestra. En el nombre del Padre, y del Hijo, y del Espíritu Santo.
2: Amén.
1: Amén. Bendito sea el Dios y Padre de nuestro Señor Jesucristo, Padre de las misericordias y Dios de todo consuelo, que nos reconforta en todas nuestras tribulaciones. Hermanos y hermanas, la muerte de nuestra querida hermana María Consejo nos entristece, pero en este momento nuestra fe nos conforta y nos asegura que Cristo vive eternamente y que su amor es más fuerte que la misma muerte. Por ello es firme nuestra esperanza cristiana en el triunfo de la vida. Participemos orando durante esta celebración. Un día nuestra hermana María Consejo fue recibida en la iglesia y se derramó sobre su cuerpo el agua como signo sacramental de nueva vida. Hoy, con afecto y respeto, derramamos el agua sobre su cuerpo, recordando su bautismo y como reconocimiento de la vida eterna que selló definitivamente esta hermana nuestra como hija de Dios.

Nuestra vida es un caminar hacia Dios, un caminar que tiene una meta. Por eso ahora vamos a ir hacia el altar. Que cada decisión en nuestra vida, que cada paso que damos, nos acerque a Dios, para que, como nos decía hace 8 días la carta del apóstol San Pablo, que si vivimos, vivimos para Dios, y si morimos, morimos para el Señor. Tanto en la vida como en la muerte, somos del Señor. Vamos ahora hacia el altar, acompañamos con este canto de entrada.

0: Hermanos, bienvenidos a la celebración de nuestra Eucaristía Dominical. En este 26º domingo del tiempo ordinario, Dios nos invita a una conversión sincera. Jesús nos recuerda que no basta con decir sí de palabra, sino que debemos cumplir con obras la voluntad del Padre. Participemos en esta Santa Misa con un corazón abierto y dispuesto.
1: Para celebrar dignamente estos sagrados misterios, reconozcamos delante de Dios que hemos pecado, arrepintámonos de corazón y pidamos de Dios su misericordia y su perdón. Reconozcamos que estamos necesitados de la misericordia de Dios para morir al pecado y resucitar con Él a una vida nueva. Con el corazón arrepentido digamos: yo confieso ante Dios Todopoderoso y ante ustedes, hermanos, que he pecado mucho de pensamiento, palabra, obra y omisión, por mi gran culpa. Por eso ruego a Santa María, siempre Virgen, a los ángeles y a los santos, y a ustedes, hermanos, que intercedan por mí ante Dios nuestro Señor. Dios Todopoderoso, tenga misericordia de nosotros, perdone nuestros pecados y nos lleve a la vida eterna.
2: Amén.

Cuanto ha hecho el Señor con nosotros es un castigo merecido, porque hemos pecado contra ti y no hemos obedecido tus mandamientos. Pero da gloria a tu nombre y trátanos según tu gran misericordia. Alabemos y glorifiquemos a Dios, entonando el himno de gloria.

0: Oremos. Oh Dios, que manifiestas tu poder sobre todo con el perdón y la misericordia, aumenta en nosotros tu gracia para que, aspirando a tus promesas, nos hagas participar de los bienes del cielo. Por nuestro Señor Jesucristo, tu Hijo, que vive y reina contigo en la unidad del Espíritu Santo y es Dios, por los siglos de los siglos.
1: Amén.
0: Siéntese, tenga la bondad.
2: La palabra sagrada nos dice que la fe es un don gratuito de Dios, que todo lo puede y nada espera a cambio. Solo necesitamos ser fieles. Nosotros hemos recibido los dones del Espíritu Santo para el bien de la comunidad. Con nuestra vida y palabras debemos luchar por la pureza de la fe. Escuchemos atentos.
3: Lectura de la profecía de Ezequiel. Esto dice el Señor: ustedes insisten, no es justo el proceder del Señor. Escuchen, casa de Israel, ¿es injusto mi proceder? ¿No es más bien su proceder el que es injusto? Cuando el inocente se aparta de su inocencia, comete la maldad y muere, muere por la maldad que cometió. Y cuando el malvado se convierte de la maldad que hizo y practicó,

0: mi Dios y Salvador, y todo el día te estoy esperando.
1: Recuerda, Señor, tu ternura.
0: Recuerda, Señor, tu ternura, y tu misericordia son eternas. No te acuerdes de los pecados, ni de las maldades de mi juventud. Acuérdate de mí con misericordia y por tu bondad, Señor.
1: Recuerda, Señor, tu ternura.
0: El Señor es bueno y recto, y enseña el camino a los pecadores. Hace caminar a los humildes con rectitud, enseña su camino a los humildes.
1: Recuerda, Señor, tu ternura.
2: Lectura de la carta del apóstol San Pablo a los Filipenses. Hermanos, si quieren darme el consuelo de Cristo y aliviarme con su amor, si nos une el mismo espíritu y tienen entrañas compasivas, denme esta gran alegría. Manténganse unánimes y concordes con un mismo amor y un mismo sentir. No obren por rivalidad ni por vanagloria, considerando por la humildad a los demás superiores a ustedes. No se encierren en sus intereses, sino busquen todos el interés de los demás. Tengan entre ustedes los sentimientos propios de Cristo Jesús, el cual, siendo de condición divina, no retuvo ávidamente el ser igual a Dios. Al contrario, se despojó de sí mismo, tomando la condición de esclavo, hecho semejante a los hombres. Y así, reconocido como hombre por su presencia, se humilló a sí mismo, hecho obediente hasta la muerte, y una muerte de cruz. Por eso, Dios lo exaltó sobre todo y le concedió el nombre sobre todo nombre, de modo que al nombre de Jesús toda rodilla se doble, en el cielo, en la tierra, en el abismo, y toda lengua proclame: Jesús es Señor, para gloria de Dios Padre. Palabra de Dios.
1: Te alabamos, Señor.

0: El Señor esté con ustedes.
1: Y con tu espíritu.
0: Proclamación del Santo Evangelio según San Mateo.
1: Gloria a ti, Señor.
0: En aquel tiempo dijo Jesús a los sumos sacerdotes y a los ancianos del pueblo: ¿Qué les parece? Un hombre tenía dos hijos. Se acercó al primero y le dijo: Hijo, voy a trabajar en la viña. Él le contestó: No quiero. Pero después se arrepintió y fue. Se acercó al segundo y le dijo lo mismo. Él le contestó: Voy, Señor. Pero no fue. ¿Quién de los dos cumplió la voluntad de su padre? Contestaron: El primero. Jesús les dijo: En verdad les digo que los publicanos y las prostitutas van por delante de ustedes en el reino de Dios, porque vino Juan a ustedes enseñándoles el camino de la justicia y no le creyeron. En cambio, los publicanos y prostitutas le creyeron. Y aún después de ver esto, ustedes no se arrepintieron ni le creyeron. Palabra del Señor.
1: Gloria a ti, Señor Jesús.

0: Siéntese, tenga la bondad. Bueno, hoy como iglesia también estamos viviendo este momento y acompañando a esta familia, a la familia de María Consejo. Mire que la iglesia nos acompaña. Al inicio se hace el recibimiento allí en la puerta de la iglesia, como se vería, o cuando hay el tiempo, cuando hay las circunstancias. Eso se hace también cuando somos bautizados. El bautismo es la puerta de entrada a la iglesia, a la familia de Dios. Y un día la iglesia nos recibe en la puerta para darnos la bienvenida, para acogernos. Hoy hemos recibido también en la puerta a nuestra hermana María Consejo, recordando que la iglesia nos acompaña y que Dios nos envía. La iglesia es el medio por el que, a través del que el Señor nos acompaña durante toda nuestra vida. ¿Cuántas veces hemos entrado por la puerta de la iglesia, del templo? Y esos momentos muy importantes que han marcado nuestra vida. Allí orábamos por los padres de María Consejo, que ya también han fallecido, pero un día esos padres entraron, voy a decir, por esa puerta o por la puerta de un templo donde ella ha sido bautizado, donde ella ha sido bautizada, entraron con ella en el bautismo. Después entraría para participar en la Eucaristía, para hacer su primera comunión, para recibir a Jesús, para alimentarse de Cristo. ¿Cuántas celebraciones vendría María Consejo en Semana Santa, en las Navidades, acompañar también a algún otro ser querido en algún momento, sí? Entró para hacer su confirmación. Entró un día para casarse, para recibir la bendición y formar un hogar junto a su esposo Nicomedes. También traería a sus hijos para bautizarlos. Entraría también por esa puerta para confesarse durante su vida. ¿Cuántas veces? Y siempre está la compañía de Dios, siempre está la compañía del Señor, que va guiando nuestro caminar. El Señor no nos deja solos nunca en la vida. Y ahora ha sido traída también y entra hoy también para que nosotros la entregamos y la pongamos en manos de Dios. Entra por esa puerta para que nosotros también, a través de la celebración de la Santa Eucaristía, como iglesia, como familia, la acompañemos, oremos por ella y se abran las puertas del paraíso para que ella, para que allí sea su morada por toda la eternidad. Qué bonito es eso, cuando nosotros participamos de la iglesia, cuando nosotros pertenecemos a la iglesia, cuando vivimos en la iglesia, no estamos solos. El Señor nos acompaña una familia, nos acompaña una comunidad, nos acompaña la familia de Dios también, que hoy ora y hoy oramos por María Consejo. Después otros orarán también por nosotros en un momento como este. Hoy también en la palabra de Dios tenemos algo que es central y que ojalá nosotros no nos olvidemos. No nos olvidemos nunca de esto. Hoy el Señor, cuando está dirigiendo su palabra, cuando está dirigiéndose a los sumos sacerdotes, a los ancianos del pueblo, está, ¿qué les parece? Un hombre tenía dos hijos. Nos habla de un padre y nos habla de dos hijos. ¿Ese padre es padre de quién? De ambos, ¿sí? De esos dos hijos. Un padre tenía dos hijos. De ambos es padre. Pero hay dos clases de hijos. Uno que primero le dijo, bueno, vamos a apagar por allí. Un padre primero que le dice a un hijo, ve, voy a trabajar en la viña. Y ese hijo le contestó que no voy a ir. ¿Pero qué sucedió? Se arrepintió y fue. El otro hijo, al otro hijo le dijo lo mismo, y ese hijo le dijo: voy, Señor, ¿sí? Pero no fue. Hay dos clases de hijos: unos que trabajan en la viña del Señor y otros que no trabajan. Hay dos clases de hijos: uno que les dice sí y otro que dice no. Hay dos clases de hijo: uno que se arrepiente y el otro que no se arrepiente. Hay dos clases de hijo, pero uno mismo, uno solo es el padre. ¿Quiénes son esas dos clases de hijos? Podemos ser cualquiera de nosotros, ¿sí? Hay un padre, nuestro Padre Dios. Y eso es lo que no debemos nunca olvidar, que Dios es nuestro Padre. Mire, esto es esencial en nuestra fe. A veces decimos, creemos en un Dios, en un ser superior, en un ser que yo concibo de tal manera, y esto allí, entonces tenemos maneras equivocadas de pensar en Dios y de concebir a Dios. Dios es una energía y es la buena energía, y esto allí. Dios es más que una energía, Dios es más que solamente un ser superior, Dios es más que esto, Dios es nuestro Padre. Creo en Dios Padre Todopoderoso, Creador del cielo, y es nuestro Padre el que lo ha hecho todo por amor, ¿sí? Entonces ya eso primero nos da lo fundamental de nuestra fe. Dios es mi Padre, yo soy su Hijo. Pero no nos basta solo con saber y pensar y saber y decir que somos hijos de Dios, ¿sí? Aquí habían dos hijos, sino qué clase de hijo soy. Y soy solamente, aquí nos presenta como dos maneras de ser hijo: el hijo obediente o el hijo desobediente, el hijo rebelde o el hijo que ama a su padre, que se entrega, que se pone en sus manos. El hijo que le dice sí al padre o el hijo que le dice no al padre. O el hijo que le dice sí, pero no hace la voluntad. Y el hijo que le dice no, pero se arrepiente, ¿sí? No solamente, no nos basta con ser hijos. ¿Qué clase de hijo soy, sí? ¿Qué clase de hijo me estoy? Porque mire, Dios siempre se comportará como padre. Nosotros no siempre nos comportamos como hijos, ¿sí? Entonces allí es donde vamos, hoy es como lo central, allí en lo que nosotros vamos. Y mire que en el comportamiento del padre, si el hijo así se haya, pero el hijo vuelve en algún momento, ¿qué hace el padre? Lo acoge, lo recibe, lo perdona, le concede la salvación. Pero también hay otro peligro, eso nos decía la primera lectura, ¿sí? Que aquel que pudo durante mucho tiempo vivir como hijo, pero un día renuncia y sale y se va y se aleja. El padre tampoco obliga, ¿sí? No estamos con Dios, no estamos obligados a Él no nos obliga, como no se puede obligar al amor, no se puede obligar a amar. Pero entonces ese padre que sí espera por nosotros. Cristo nos enseña a ser hijos. La vida de Cristo fue movida por, mire que la vida de nuestro Señor Jesucristo, la vida pública empieza y el Señor se lanza al anuncio del reino de Dios cuando es bautizado y se abre el cielo y escucha la voz que dice: este es mi Hijo amado, en que me complazco. Y eso le da el impulso para irse a anunciar. Es el que le da el impulso, el que le da la fuerza para vencer la tentación, ¿sí? Para vencer las tentaciones, porque ahí de una vez va a ir después del bautismo, va a ir hacia las tentaciones y va a poder vencerla también, porque sabe que es hijo de Dios. He venido a anunciar al Padre, ¿sí? Fue toda la vida, la conciencia del Padre, ¿sí? El Señor siempre anuncia, da a conocer, no hago lo que yo quiero, hago lo que el Padre, lo que he escuchado a mi Padre, lo que he visto al Padre. El que me ha visto a mí, ha visto al Padre. Padre, te alabo y te bendigo porque esto lo ha enseñado, mire, todo esto, ¿sí? Iba en oración, noches en oración, al encuentro con el Padre, en los momentos difíciles. Padre, si quieres, aparta de mí este cáliz, pero no se haga mi voluntad, sino la tuya. En los momentos incluso conclusivos allí en la cruz, ¿sí? Padre, perdónalos porque no saben lo que hace. Padre, en tus manos encomiendo mi espíritu. Es lo que sostuvo toda la vida de nuestro Señor Jesucristo, ¿sí? Su unión con el Padre. Si nosotros también unidos a Dios, cuando nosotros tenemos esta certeza, Dios es mi Padre, Dios me ama, Él me sostiene, así sea también, así camine por cañadas oscuras, nada temo porque tú vas conmigo, porque me siento ese hijo, ese niño tomado de las manos, de la mano de su Padre. Y entonces nos queda como conclusión también, nos queda allí siguiendo el Santo Evangelio. Si un día le dije no al Padre, a mi Padre, si un día me aparté de Él, pues puedo arrepentirme. Si un día dije no, ahora puedo arrepentirme y hacer la voluntad del Padre, seguirlo, unirme a Él, volverme a Él y entregarme de todo corazón. Si un día le dije como sí, pero estoy ahí como y me cansé, así como de pronto puede decir la primera lectura, es que me cansé de ser bueno, me cansé de estar allí, me cansé de ir a la iglesia, me cansé de rezar, eso para qué, no vi que servía de nada. También puedo volver. O si estoy ahí diciendo sí de palabra, pero no hago, también pues ahora puedo hacer la voluntad del Padre. Porque es eso. Entonces, eso, si le he dicho no, me arrepiento. Si le he dicho sí, no me canso. Y no lo digo solo de palabra, sino que vivo en el Señor, vivo en la unión con mi Padre y sé comportarme como su hijo. Y ahí tendremos asegurada nuestra vida, ahí tendremos asegurada nuestra muerte y nuestra resurrección. Porque incluso aquí en este momento, mire, para el que cree y para nosotros que tenemos esa concepción de Dios nuestro Padre, también la muerte no es caminar solamente al vacío y al acabarse todo, porque también allí en la muerte incluso tendremos ese gran premio, digamos así, como esa gran unión con Dios. Jesús lo dijo, en la casa de mi Padre hay muchas habitaciones y voy a prepararles una para que donde yo estoy estén también ustedes, ¿sí? Entonces también, hoy esta hermana, con nosotros lo que aspiramos también, lo que pedimos hoy al Señor para esta hermana nuestra, es que ella entre y alcance y llegue a la casa del Padre. Nuestro caminar en la vida, en la tierra, es también un caminar hacia Dios, hacia la casa del Padre, ¿sí? Nosotros no caminamos como a oscuras, no caminamos solamente al cementerio, no nos caminamos solamente como por hacer o por vivir esta vida, sino que nuestra vida tiene un destino, una meta que nosotros conocemos y es alcanzar al Padre, a nuestro Padre, que nosotros decimos que estás en el cielo, ¿sí? Y entonces allí, y que está con nosotros porque también no nos abandona aquí en la tierra, sino que, como dijimos al principio, Él también va acompañando todo el recorrido de nuestra vida, nos está acompañando, nos está asistiendo para que lo podamos alcanzar y estar con Él para siempre. Gloria al Padre, y al Hijo, y al Espíritu Santo.
1: Como era en el principio, ahora y siempre, por los siglos de los siglos. Amén.
0: Vamos a ponernos en pie, y con la Iglesia, en este día domingo, día del Señor, proclamamos nuestra fe. Creo en Dios Padre Todopoderoso, Creador del cielo y de la tierra. Creo en Jesucristo, su único Hijo, nuestro Señor, que fue concebido por obra y gracia del Espíritu Santo. Nació de Santa María, siempre virgen. Padeció bajo el poder de Poncio Pilato. Fue crucificado, muerto y sepultado. Descendió a los infiernos. Al tercer día resucitó de entre los muertos. Subió a los cielos y está sentado a la derecha de Dios Padre Todopoderoso. Desde allí ha de venir a juzgar a vivos y muertos. Creo en el Espíritu Santo, la Santa Iglesia Católica, la comunión de los santos, el perdón de los pecados, la resurrección de la carne y la vida eterna. Esta es nuestra fe. Esta es la fe de la Iglesia, que nos gloriamos de profesar en Cristo Jesús, Señor nuestro. Y ahora, hermanos y hermanas, presentemos a Dios nuestro Padre esta oración, nuestra súplica confiada, y suplicamos con las súplicas del pueblo que desea cumplir la voluntad, y pedimos que nos dé un corazón humilde para reconocer nuestras faltas y caminar siempre en su verdad, y digamos: ven a habitar en medio de nosotros, Padre Dios.
2: Por la Iglesia, para que, siguiendo el ejemplo de Cristo, humilde y servidor, anuncie con fidelidad el Evangelio y no solo le diga sí al Señor con palabras, sino que cumpla siempre su voluntad con obras concretas de amor.
0: Ven a habitar en medio de nosotros, Padre Dios.
2: Por la paz en las naciones donde el odio y la violencia son generados por conflictos religiosos, que se superen las barreras de la división y se alcancen acuerdos de posible convivencia y de paz.
0: Ven a habitar en medio de nosotros, Padre Dios.
2: Por las naciones y ciudades azotadas por el terror de las mafias y las pandillas, que Dios les devuelva la paz y conceda a los gobernantes el coraje necesario para que tome decisiones justas que defiendan y protejan siempre la vida.
0: Ven a habitar en medio de nosotros, Padre Dios.
2: Por toda esta comunidad, especialmente por los jóvenes, para que imiten los sentimientos de obediencia y entrega generosa de Cristo Jesús y respondan con sí, valiente y decidido, a la misión que Dios les encomienda.
0: Ven a habitar en medio de nosotros, Padre Dios. Recibe, Padre Santo, nuestra oración, nuestra súplica confiada, y enséñanos, Señor, a ser tus hijos, que te amen, que permanezcan contigo. Concédenos, Padre Santo, todo aquello que te pedimos por Jesucristo, tu Hijo, en quien has puesto tu complacencia. Amén. Vamos a bendecir esta ofrenda que entregan los que ayudan al banco de alimento. Padre eterno, recibe y santifica esta ofrenda que tus hijos te entregan para ayudar a sostener el banco parroquial de alimentos. Mira con bondad a quienes te ofrecen con cariño un bocado para nuestros hermanos más necesitados. Haz que este gesto de amor, solidaridad y misericordia, unido al sacrificio de tu Hijo amado, sea fuente de bendición para tu pueblo. Por el mismo Jesucristo nuestro Señor.
3: Amén.
0: Amén. Se pueden sentar junto al pan y el vino. Presentamos al Señor nuestra vida. Apaguemos nuestros celulares, pongámoslos en silencio, que no nos interrumpan, que no nos quiten también este ambiente de oración, de encuentro con el Señor.

0: Oremos, hermanos y hermanas, para que trayendo al altar del Señor los gozos y fatigas, las luchas y esperanzas de cada día, presentemos nuestro sacrificio, que sea agradable a Dios Padre Todopoderoso.
1: El Señor reciba de tus manos este santo sacrificio para la alabanza y gloria de su nombre, para nuestro bien y de toda su santa Iglesia.
0: Concédenos, Dios misericordioso, aceptar esta ofrenda nuestra, y que por ella se abra para nosotros la fuente de toda bendición. Por Jesucristo nuestro Señor.
1: Amén.
0: El Señor esté con ustedes.
1: Y con tu espíritu.
0: Levantemos el corazón.
1: Lo tenemos levantado hacia el Señor.
0: Demos gracias al Señor nuestro Dios.
1: Es justo y necesario.
0: En verdad es justo y necesario. Es nuestro deber y salvación darte gracias siempre y en todo lugar, Señor Padre Santo, Dios Todopoderoso y Eterno, porque tu amor al mundo fue tan misericordioso que nos enviaste como Redentor a tu propio Hijo, y en todo lo que quisiste, en todo lo hiciste, quisiste semejante a nosotros, menos en el pecado, para poder así amar en nosotros lo que amabas en Él. Con su obediencia ha restaurado aquellos dones que por nuestra desobediencia había perdido. Por eso, Señor, nosotros llenos de alegría te aclamamos con los ángeles y con todos los santos diciendo:

Santo eres en verdad, Padre, y con razón te alaban todas tus criaturas, ya que por Jesucristo, tu Hijo, Señor nuestro, con la fuerza del Espíritu Santo, das vida y santificas todo, y congregas a tu pueblo sin cesar, para que ofrezca en tu honor un sacrificio sin mancha, desde donde sale el sol hasta el ocaso. Por eso, Padre, te suplicamos que santifiques por el mismo Espíritu estos dones que hemos separado para ti, de manera que se conviertan en el cuerpo y la sangre de Jesucristo, Hijo tuyo y Señor nuestro, que nos mandó celebrar estos misterios, porque él mismo la noche en que iba a ser entregado tomó pan, dando gracias te bendijo, lo partió y lo dio a sus discípulos diciendo: tomen y coman todos de él, porque esto es mi cuerpo que será entregado por ustedes. Señor mío y Dios mío, tú eres Cristo, el Hijo de Dios vivo.

0: Del mismo modo, acabada la cena, tomó el cáliz y dando gracias te bendijo y lo pasó a su discípulo diciendo: tomen y beban todos de él, porque este es el cáliz de mi sangre, sangre de la alianza nueva y eterna, que será derramada por ustedes y por muchos para el perdón de los pecados. Hagan esto en conmemoración mía.
1: Señor mío y Dios mío, tú eres Cristo, el Hijo de Dios.

Así pues, Padre, al celebrar ahora el memorial de la pasión salvadora de tu Hijo, de su admirable resurrección y ascensión al cielo, mientras esperamos su venida gloriosa, te ofrecemos en esta acción de gracias el sacrificio vivo y santo. Dirige tu mirada sobre la ofrenda de tu Iglesia y reconoce en ella la víctima por cuya inmolación quisiste devolvernos tu amistad, para que fortalecidos con el cuerpo y la sangre de tu Hijo y llenos de su Espíritu Santo, formemos en Cristo un solo cuerpo y un solo espíritu. Que Él nos transforme en ofrenda permanente para que gocemos de tu heredad junto con tus elegidos. Con María la Virgen, Madre de Dios, Nuestra Señora de Monguí, con San José, su castísimo esposo, con los apóstoles y los mártires, San Francisco de Asís y todos los santos, por cuya intercesión confiamos obtener siempre tu ayuda. Te pedimos, Padre, que esta víctima de reconciliación traiga la paz y la salvación al mundo entero. Confirma en la fe y en la caridad a tu Iglesia peregrina en la tierra, a tu servidor el Papa León, a nuestro administrador apostólico Luis Augusto, al orden episcopal, a los presbíteros y diáconos y a todo el pueblo redimido por ti. Atiende los deseos y súplicas de esta familia que has congregado en tu presencia en el domingo, día en que Cristo ha vencido a la muerte y nos ha hecho partícipes de su vida inmortal. Reúne en torno a ti, Padre misericordioso, a todos tus hijos dispersos por el mundo. Recuerda hoy a tu hija María Consejo, a quien llamaste de este mundo a tu presencia. Concédele que así como ha compartido ya la muerte de Jesucristo, comparta también con él la gloria de la resurrección. Cuando Cristo haga resurgir de la tierra a los muertos y transforme nuestro cuerpo frágil en cuerpo glorioso como el suyo, y a todos nuestros hermanos difuntos y a cuantos murieron en tu amistad, recíbelos en tu reino, donde esperamos gozar todos juntos de la plenitud eterna de tu gloria. Allí enjugarán las lágrimas de nuestros ojos, porque al contemplarte como tú eres Dios nuestro, seremos para siempre semejantes a ti y cantaremos eternamente tus alabanzas. Por Cristo Señor nuestro, por quien concedes al mundo todos los bienes. Por Cristo, con Él y en Él, a ti Dios Padre omnipotente, en la unidad del Espíritu Santo, todo honor y toda gloria por los siglos.

0: En la casa de mi padre hay muchas habitaciones, lo dijo el Señor. Voy a prepararles un lugar para que donde yo esté, estén también ustedes. Y cuando el Señor enseñó a orar a sus discípulos, se les dijo, cuando oren, digan, Padre, hoy nos ponemos en manos de nuestro Padre. Padre nuestro, que estás en el cielo, santificado sea tu nombre. Venga a nosotros tu reino. Hágase tu voluntad en la tierra como en el cielo. Danos hoy nuestro pan de cada día. Perdona nuestras ofensas, como también nosotros perdonamos a los que nos ofenden. No nos dejes caer en la tentación y líbranos del mal. Líbranos de todos los males, Señor Padre Santo, y concédenos la paz en nuestros días, para que, ayudados por tu infinita misericordia, vivamos siempre libres de pecado y protegidos de toda perturbación, mientras esperamos la venida gloriosa de nuestro Señor y Salvador Jesucristo.
1: Tuyo es el reino, tuyo es el poder y la gloria por siempre, Señor.
0: Señor Jesucristo, que dijiste a tus apóstoles, la paz les dejo, mi paz les doy. No tengas en cuenta nuestros pecados, sino la fe de tu iglesia, y conforme a tu palabra, concédele la paz y la unidad. Tú que ves y reinas por los siglos de los siglos.
1: Amén.
0: La paz del Señor esté con todos ustedes.
1: Y con tu espíritu.
0: Nos damos fraternalmente el saludo de la paz.

0: Hermanos y hermanas, aquí está Jesucristo, el Cordero de Dios que quita el pecado del mundo. Dichosos los invitados a esta cena.
1: Señor, no soy digno de que entres en mi casa, pero una palabra tuya bastará para sanarme.
0: El cuerpo y la sangre de nuestro Señor Jesucristo nos guarden para la vida eterna.
1: Amén. Dispongamos nuestro corazón para recibir a Jesús. Recordemos que para recibir la Santa Comunión hay que practicar la confesión frecuente para que nuestra alma esté dispuesta, en buena disposición, en pureza para recibir al Señor.
2: Oración de comunión espiritual. Creo, Jesús mío, que estás real y verdaderamente en el cielo y en el Santísimo Sacramento del altar. Te amo sobre todas las cosas y deseo vivamente recibirte dentro de mi alma, pero no pudiendo hacerlo ahora sacramentalmente, ven al menos espiritualmente a mi corazón. Y como si ya te hubiese recibido, te abrazo y me uno del todo a ti. Señor, no permitas que jamás me aparte de ti. Amén.

Después de comulgar, es importante que vayamos a nuestro lugar para darle gracias al Señor, que viene a estar dentro de nosotros, para alimentarnos, para vivir dentro de nosotros, para ser uno con nosotros. Por eso démosle gracias.

0: Recuerda la palabra que dijiste a tu siervo, Señor, de la que hiciste mi esperanza. Este es mi consuelo en la aflicción. Oremos. Señor, que el sacramento del cielo renueve nuestro cuerpo y espíritu para que seamos coherederos en la gloria de aquel cuya muerte hemos anunciado y compartido, que vive y reina por los siglos de los siglos.
1: Amén.
0: Amén. Siéntese, tenga la bondad un momento. Algunos avisos para la pastoral de esta semana. Hoy tendremos Eucaristía a las 4 de la tarde en la Siberia. El martes a las 5 de la tarde, confesiones en el templo. El jueves primero a las 5 de la tarde, hora santa y enseguida la Eucaristía. Viernes 2, jornada de confesiones en el templo. Y a las 5 de la tarde, la jornada de las confesiones durante el día. El sábado 3, a las 5 de la mañana, Rosario de Aurora y Eucaristía en el templo. A las 6 de la tarde, el próximo domingo, Eucaristía. Bueno, para todos, y estoy y muy especialmente invitados los jóvenes que se han preparado para la confirmación durante este año y sus padrinos, ¿sí? Entonces viene el joven con su padrino a las 6 de la tarde, vive en la Eucaristía. Enseguida de la Eucaristía tendremos el ensayo de la ceremonia de las confirmaciones, acá mismo en el templo parroquial. El próximo domingo, entonces, a las 10 de la mañana tendremos la Eucaristía de las confirmaciones de los jóvenes que se han preparado durante este año aquí en el templo. No habrá Eucaristía de 12 del mediodía, dentro de 8 días, porque como son varios jóvenes, son 100 jóvenes, casi 100 jóvenes, entonces, pues, la Eucaristía se prolonga un poco más y no, entonces no tendremos Eucaristía de 12 del mediodía el próximo domingo. El próximo lunes, iniciaremos lunes 5 de octubre, iniciaremos el recorrido y la celebración del San Isidro en las veredas. Ese lunes, el lunes 5, a las 9 de la mañana, tendremos Eucaristía en la vereda Tinagá Alto. A las 9 de la mañana, Eucaristía de San Isidro en la vereda Bagres en la escuela. A las 9 de la mañana, Eucaristía en San Isidro en la vereda del Resguardo. A las 2 de la tarde, Eucaristía y San Isidro en la vereda Tinagá Bajo en la escuela. A las 2 de la tarde, Eucaristía y San Isidro en la vereda Tapala en el kiosco de la escuela. A las 2 de la tarde, Eucaristía y San Isidro en la vereda Tapala en el sector San Rafael en casa del diácono Alfonso Pinto. Bueno, le recordamos también, entonces, la catequesis prebautismal ha sido reprogramada para el sábado 10 de octubre en el salón parroquial. La comunidad de Virolín, bueno, dentro de 8 días no tendremos Eucaristía en la comunidad de Virolín por las confirmaciones. La Junta de Protemplo en la Siberia está ofreciendo gallinada para el día de hoy, quienes deseen también colaborar allí. Ya pronto también estamos en ese proceso de iniciar la construcción allí del templo en la Siberia. Ya estamos próximos, entonces pues vamos a ir colaborando también allí. Bueno, vamos a vivir los siguientes momentos también que ofrecemos ahora por esta hermana nuestra. Acompañaremos también hasta la salida del templo encomendando.

Nuestra hermana María Consejo, nos ponemos en pie, murió en la paz de Cristo. Confiémosla al amor de nuestro Padre, con fe y esperanza en la vida eterna. Acompañémosla con nuestra oración, ya que por el bautismo consiguió ser hija adoptiva de Dios, participó frecuentemente en la mesa del Señor, sea ahora admitida en el cielo al banquete de los hijos, y con los santos herede las promesas eternas. Oremos también a Dios Padre misericordioso, por nosotros ahora tristes y afligidos, para que un día podamos ir con nuestra hermana María Consejo al encuentro de Cristo, cuando Él, que es nuestra vida, se manifieste en la gloria.

0: Padre de bondad, en tus manos confiamos a nuestra hermana María Consejo. Nos reconforta la esperanza cierta de que resucitará con Cristo en el último día. Te damos gracias, Padre bueno, por todos los beneficios concedidos a tu sierva María Consejo durante su vida. Son signo de tu bondad que compartimos por la comunión de los santos en Cristo. Escucha nuestra oración para que las puertas del paraíso se abran a nuestra hermana María Consejo. Dígnate consolar en la fe a quienes permanecemos en este mundo, hasta que todos vayamos al encuentro de Cristo y podamos estar siempre contigo y con nuestra hermana. Por Jesucristo nuestro Señor.
1: Amén. Amén.
0: Concédele, Señor, el descanso eterno.
1: Brille para ella la luz perpetua.
0: Concédele, Señor, el descanso eterno.
1: Brille para ella la luz perpetua.
0: Concédele, Señor, el descanso eterno.
1: Brille para ella la luz perpetua.
0: Concédele, Señor, el descanso eterno.
1: Brille para ella la luz perpetua.
0: Concédele, Señor, el descanso eterno.
1: Brille para ella la luz perpetua.
0: Nuestra hermana María Consejo y todos los fieles difuntos, por la infinita misericordia de Dios, descansen en paz.
1: Así sea.
0: Encomendémosla a María Santísima también. Bajo tu amparo nos acogemos, Santa Madre de Dios. No desprecies las oraciones y súplicas que te dirigimos en nuestras necesidades. Antes bien, líbranos de todo mal y peligro. Oh Virgen gloriosa y bendita. Amén. El Señor esté con ustedes.
1: Y con tu espíritu.
0: Y la bendición de Dios Todopoderoso, Padre, Hijo y Espíritu Santo, descienda sobre todos nosotros y su bendición nos acompañe siempre.
1: Amén.
0: Que el Señor sea nuestra fortaleza, nuestro consuelo y nuestra paz. Podemos ir en paz.
1: Demos gracias a Dios.
0: Muy buen día. El Señor les bendiga. La Virgen los acompañe.

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1: Dones y bendiciones que el Señor nos concedió.
0: 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Que Dios derrame sobre ustedes y sus familias un sinfín de bendiciones.

Bueno, ya son las 11 de la mañana, 24 minutos, 11:24, estamos en este espacio Frecuencia Total, un espacio para todos los géneros musicales, para que también usted se sienta bien acompañado mientras realiza sus diferentes actividades o mientras está ahí descansando hoy de este domingo en familia. Qué bonito que podamos nosotros como emisora comunitaria acompañarlos en cada uno de estos oficios y también en el descanso que algunos de ustedes pues están teniendo.

día de hoy. Recordemos que ya en contados minutos viene el espacio de los cumpleañeros, así que vamos a seguir escuchando musiquita y a las 11:30 vamos a escuchar también a este homenaje y estas canciones dedicatorias para las personas que hoy están en este día tan especial. Así que vamos con musiquita, esto es de Los Inquietos, Ahora Que Te Vas, y viene por acá otro temita para que, bueno, entremos en sintonía y entremos también, o estemos también acompañados con buena programación musical.

0: 11:30.
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Bueno, llega este momento especial para saludar y felicitar a todas las personas que hoy están de fiesta. Que Dios derrame muchas, pero muchas bendiciones sobre sus vidas, sobre sus proyectos, y que cumplan muchos, pero muchos años más. Y bueno, comenzamos saludando a Johan Schneider Araque Silva en la vereda de la tribuna. Muchas, pero muchas bendiciones. Hoy nuestra casa se llena de alegría porque celebramos el día en el que llegaste a nuestras vidas para llenarlas de sonrisas, de ocurrencias, de juegos y de mucho amor. Hijo, verte crecer es uno de los regalos más bonitos que tenemos como padres. Deseamos que sigas siendo ese niño alegre, cariñoso y lleno de sueños, que cada día nos sorprenda con la forma tan especial de ser. Tus hermanitos también celebran contigo y quieren que sepas que tenerte como hermano es una de esas cosas bonitas que la vida les regaló. Te amamos con todo nuestro corazón. Feliz cumpleaños, campeón, con todo nuestro amor de tus padres Nelson y Gloria, de tus hermanos Yadir y David. Muchas, pero muchas bendiciones en la tribuna para Johan Schneider Araque Silva por motivo de su cumpleaños, y para él la canción Cuando Tú Naciste, de Oscar Medina.

0: Continuamos en este espacio de cumpleañeros saludando también en el municipio de Zipaquirá a Maite Valentina La Rota. Muchas, pero muchas bendiciones. Nieta mía, eres un pedacito de cielo en la tierra y la alegría más grande de mi vida. Ver tu sonrisa ilumina cada uno de mis días y me recuerda la hermosa magia de la vida. Quiero que sepas que mi amor por ti es infinito. Siempre estaré a tu lado apoyándote en cada paso que des. Feliz cumpleaños de parte de tus nonitos Luz Estela García y Miguel La Rota, también de tu papá Esteban La Rota y de tu mamá Adriana Borges. Muchas, pero muchas bendiciones para Maite Valentina La Rota en el municipio de Zipaquirá, quien está cumpliendo un año más de vida. Y bueno, para ella la canción Tú Eres Mi Princesa del Grupo Río.
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Un saludo muy, pero muy especial también en el barrio Bolívar, en el sector Piedra Bolívar, para la señora María del Campo Silva Esteves. Muchas, pero muchas bendiciones.

Feliz cumpleaños a una mujer muy especial. Hoy celebramos con mucho amor la vida de nuestra querida mamá, suegra, abuela y bisabuela. Gracias por ser ese corazón que une a nuestra familia, por tus consejos, tu cariño y por tantos momentos compartidos. Deseamos que Dios te regale mucha salud, tranquilidad y muchos años más para seguir disfrutando de cada uno de tus seres queridos. Te queremos muchísimo y esperamos que hoy recibas todo el amor que mereces. Feliz cumpleaños de parte de tu hija Teresa, de tu yerno Gustavo, de tus nietos y bisnietos. Muchas, pero muchas bendiciones para la señora María del Campo Silva Esteves por motivo de su cumpleaños y para ella la canción Viequita Querida de Raúl Santi.

0: las 12 y 1.
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2: El ángel del Señor anunció a María
3: y concibió por obra del Espíritu Santo.
2: Dios te salve María, llena eres de gracia, el Señor es contigo. Bendita eres entre todas las mujeres y bendito es el fruto de tu vientre, Jesús.
3: Santa María, Madre de Dios, ruega por nosotros los pecadores, ahora y en la hora de nuestra muerte. Amén.
2: He aquí la esclava del Señor.
3: Hágase en mí según tu palabra.
2: Dios te salve María, llena eres de gracia, el Señor es contigo. Bendita eres entre todas las mujeres y bendito es el fruto de tu vientre, Jesús.
3: Santa María, Madre de Dios, ruega por nosotros los pecadores, ahora y en la hora de nuestra muerte. Amén.
2: Y el Verbo se hizo carne
3: y habitó entre nosotros.
2: Dios te salve María, llena eres de gracia, el Señor es contigo. Bendita eres entre todas las mujeres y bendito es el fruto de tu vientre, Jesús.
3: Santa María, Madre de Dios, ruega por nosotros los pecadores, ahora y en la hora de nuestra muerte. Amén.
2: Ruega por nosotros, Santa Madre de Dios,
3: para que seamos dignos de alcanzar las promesas de Jesucristo.
2: Oremos. Infunde, Señor, tu gracia en nuestras almas, para que los que hemos conocido por el anuncio del ángel la encarnación de tu Hijo Jesucristo, por su pasión y su cruz, seamos llevados a la gloria de la resurrección, por el mismo Jesucristo nuestro Señor.
3: Amén.
2: En el nombre del Padre, del Hijo y del Espíritu Santo.
3: Amén.

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1: Son las 12:05.
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0: Son las 12 y 16.
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2: Son las 12:30.
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0: Chicago, ¿eh, María? 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
1: ¡No me jodas! María
0: Clinton, ¿eh, María?
2: I don't know.
3: Balaguer, María.
1: Después.
0: Mani, María.

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2: Son las 12:49.
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0: es la hora, 1:00 p.m.
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Queridísima audiencia de su emisora amiga Charla Estéreo, muy buenas tardes. Desde su programa Horizonte Colombiano presento un respetuoso, fraternal y amistoso saludo a mis amigos del Grupo Visión 74, exalumno del Colegio Provincial San José de Pamplona, Promoción 76, Seminario Menor Santo Tomás de Aquino, quienes nuevamente nos acompañan con su amable sintonía. También un saludo especialísimo a toda nuestra amable audiencia, que nos acompaña todos los domingos en el horario de 1 a 2 de la tarde. Saludo fraterno y agradecimientos a nuestra amable audiencia en Charalá, San Gil, Cúcuta, Pamplona, Bucaramanga, Duitama, Bogotá, Medellín, Buga, Ciudad Señora, en Cartagena, Cereté y Chinú en el departamento de Córdoba, Pasto en el departamento de Nariño, en Cali, Puerto Carreño, capital del departamento del Vichada, en Quito, Ecuador, en Chile, en México, en la ciudad de Monterrey, Canadá, Estados Unidos de América y Suiza. A los integrantes del grupo Musicantes, quienes nos oyen desde diferentes ciudades del país, para ellos mis agradecimientos para ser parte de nuestra muy distinguida audiencia. 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Los acompaña en este recorrido por la geografía musical de nuestra patria como todos los domingos, quien les habla a partir de este momento, Víctor Manuel Cañas Camargo. Bienvenidos. Las obras presentadas en el programa de hoy son todas composiciones del maestro José A. Morales, a quien rendimos homenaje por su legado a la música colombiana y al enriquecimiento del pentagrama nacional. Iniciamos con una danza dedicada a su tierra natal, Socorrito, en su programa Horizonte Colombiano, comprando en Asomercop, también apoya el folclore.

José Alejandro Morales nació en El Socorro el 19 de marzo de 1913, murió en Bogotá el 22 de septiembre de 1978. Fue un compositor musical colombiano reconocido por su aporte a la música andina del país, además de ser uno de los que más obras ha dejado. Fue el primer compositor en hacer canción protesta en Colombia con la canción Ayer me echaron del pueblo. Se celebra en El Socorro una gran fiesta folclórica en la que rinde homenaje, y no es en forma teórica, al cantor de la nación que tiene importancia histórica. La semana de septiembre que inmortaliza su deceso, todo el mundo lo recuerda con admiración y embeleso, porque la herencia dejada para el folclore nacional encierra muchas historias en el álbum musical. El gran número de temas que dejó su inspiración ha estado en el repertorio de cualquier agrupación que valora los encantos que nos dejaron sus obras, y no es tan solo en sus letras, sino en sus notas sonoras. Muchos grupos han llevado su canto por la nación, y en todos los repertorios hay casi siempre canción donde el maestro Morales es un gran protagonista, pues su música interpreta quien quiere sentirse artista. Muchas letras ha dejado con notas acompañadas y dándolo por seguro que serán interpretadas por grandes agrupaciones, y ahí están seleccionadas para ofrecerle al amante de música colombiana canciones que se interpretan con una alegría muy sana. Canciones que ya no se oyen en la radio, no publican, porque este arte no vende y con basura trafican, ofreciendo a sus siguientes páginas que dan vergüenza, pues al escucharlas siempre uno analiza y lo piensa, cómo pueden ofrecer un artículo tan malo, porque esto de arte no conserva ni su halo. Y en cambio mucho desdice de quien así se cree artista, pues son los medios basura los que fabrican su pista para que se crean figuras de aquello que no se siente, porque esta prensa engañosa con su publicidad miente y hace creer a la gente que aquello que le presenta es arte y es calidad, valores que no los tienen ni tampoco los ostentan, porque en estos argumentos que son falsos y que atentan contra el verdadero arte al que niegan audición, mostrando algo que en certeza no parece una canción, llevan a muchos cantantes a sentarse en una silla hecha por los periodistas. Muchos son de pacotilla, que no tienen el saber para decir qué es el arte, y es que ellos siempre toman su estudio como baluarte para mostrar un saber de aquel que muchos carecen y le dan mucha valía a la basura que ofrecen. Lo usan para vender como si un arete fuera aquello que suena feo más que si fuera salmuera, y de esta manera hacen que el buen oído así muera, se plegue a sus intereses y ganen la comisión que les reportan las ventas siempre por cada emisión. María Elena es una danza interpretada por el grupo de ensamble de saxofones arreglo del maestro Alexander Paredes en su programa Horizonte Colombiano por cortesía de Asomercop, su autoservicio de confianza comprando en Asomercop. 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Les recuerdo que todas las obras del programa del día de hoy son del compositor el maestro José A. Morales.

El maestro José A. Morales inició su desarrollo musical en su tierra. Cuando aún era muy joven, se trasladó a Bogotá, donde desarrollaría casi en su totalidad su carrera artística. Siempre se caracterizó por su talento musical, sus buenos modales, su fino modo de vestir y su actividad intelectual. En el año 1935 realizó su primera composición en la capital colombiana, un tango titulado Marta. Realizó su primera grabación musical en los estudios de Sonolux con las voces e instrumentos tiple y guitarra de garzón y collazos, bajo la dirección del maestro Luis Uribe Bueno. Era un sencillo de 78 revoluciones por minuto que contenía su bambuco María Antonia y arrunchaditos de Rafael Godoy, grabación con la que logró que el pueblo colombiano le empezara a reconocer como compositor. Se desempeñó además como director de Relaciones Públicas de Sonolux y como comentarista en diversos programas culturales de radio en varias emisoras de la capital colombiana. Titiribí es un pasillo que interpreta Raquel Martínez Ferro en el violín, José Luis Martínez Ferro en el violín, Jonathan Reyes Rodríguez en el órgano, José Luis Martínez Vesga al tiple y Mario Martínez Pinzón en el bajo. Esta es una composición que le hiciera a su gran amigo el maestro Jaime Llano González, quien era natural de Titiribí, Antioquia. 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

homenaje al cantor de la nación en evento que se vive en toda la población, que viste con traje típico y así es como se recuerda en la que fuera su cuna con instrumentos de cuerda. Aunque no es obligatorio y también con saxofón, se oyen melodías brillantes en el concurso de la canción que invita a compositores y también buenos cantantes. Agrupaciones muy buenas que del folclore son amantes. Se presentan las canciones en homenaje al maestro con ritmos que recuerdan del folclore su bello ancestro. Encasillado en valores que tiene nuestro folclore que hizo valer nuestro insigne y excelso compositor. Osea Morales refleja en el espectro del arte lo que la música deja como un valioso baluarte para el álbum del folclore de esta tierra colombiana, arte que siempre esperamos sea disciplina que hermana, que han venido desplazando por una música urbana que desdice sin valores lo que es nuestro folclore, que el maestro cultivaba con gran sapiencia y amor. Fue don José A. Morales figura que representa una época muy valiosa que vivió en los, que se vivió en los 60, con el auge y con el brillo de cada composición que el maestro le dejara al folclore de la nación, con los hermanos Martínez, el maestro Oriol Rangel y el maestro Jaime Llano hubo música a granel, que se oía en los hogares de este bello territorio y ellos lo reconocieron porque era muy meritorio el trabajo realizado en el arte musical para enriquecer el álbum de nuestro folclore nacional. Señora Bucaramanga es un bambuco del maestro José Morales que interpretan los hermanos Martínez en su programa Horizonte Colombiano por cortesía de Asomercop, su autoservicio de confianza. 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

compositores de la música andina colombiana, debido además a la enorme cantidad de piezas que escribió, ya que una gran cantidad de sus obras son consideradas verdaderas joyas del folclore andino. José A. Morales dejó una discografía que incluye 213 composiciones, también algunas inéditas. Algunas de ellas son Amor Imposible, Bambuquito de mi Tierra, Mala Mujer, María Elena, Amistad, Luz Alba, Invasión de Amor, Pescador, Lucero y Río, Consigna, Cenizas al Viento, Campesina Santandereana, Yo también tuve 20 años, Señora Bucaramanga, Soberbia, María Antonia, Hiedra de Amor, El Corazón de la Caña, En el Silencio, Perdón y Olvido, Doña Rosario, Ya se acabaron los machos, Campitos, entre muchas otras. El Corazón de la Caña es un bambuco que interpretan los hermanos Martínez, una joya de la música colombiana tradicional y que representa el folclor campesino, una canción que deja ver la identidad cultural, las raíces del campo y las tradiciones musicales de Colombia en su programa Horizonte Colombiano por cortesía de Asomercop, su autoservicio de confianza. 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

Este es su programa Versión de Colombiano Espacio que llega a sus hogares a través de la frecuencia 103.2. 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En Colombia se recuerda al maestro José A. Morales como un gran compositor de bellas piezas musicales. Cual grandes compositores, José nos dejó el recuerdo de cantidad de composiciones que con amor escribió y por ellas el cariño el maestro recibió. Interpretadas también por excelentes cantores, obra exaltada en el Socorro por grandes compositores, que recuerdan su memoria en concurso cada año, celebra el aniversario de su desaparición con el concurso que exalta en cada nueva composición la gran obra del maestro y su gran disposición para entregar con el alma melodías especiales y dejar así escritos bellos temas musicales que hoy nuestro país recuerda en estas fechas especiales en las que compositores de diferentes regiones concurren al homenaje presentando sus canciones. En un concurso que exalta los valores ancestrales presentados como herencia de odiseas musicales que compusiera el maestro y que hoy ya son inmortales, cual joyas de la nación en tiempos inmemoriales que reconocen la memoria del maestro José A. Morales como uno de los grandes que ha dado nuestra nación, con un papel innegable en la música y folclore interpretada por grandes como fue el maestro Oriol, que los hermanos Martínez cantaban con maestría melodías de gran riqueza, musicalidad y armonía. Fueron tiempos de bonanza en la música nacional, porque había luminarias de fama internacional que interpretaban canciones de música colombiana en serenatas llevadas al frente de una ventana, y era uno de los premios que se vivieron entonces, servían para enamorar o también decir adioses. Muchas eran preferidas por quienes daban serenatas, por la armonía y la música y por su bella melodía que hacía ver del maestro su inmensa sabiduría para construir canciones cada día sin parar. Eran nacidas del alma de un grande compositor que hoy le da nombre al concurso que se celebra en su honor. Es muy bueno resaltar con mucho merecimiento la obra de este gran maestro que escribió con sentimiento las páginas musicales que hoy recuerda nuestra historia. Y es muy hermoso escucharlas reconociendo a su autor y también reconocer su inmensa labor de compositor. Soberbia es un pasillo, una espectacular pieza de la música colombiana en este ritmo de la cosecha del maestro José Antonio Morales, en la voz de una de nuestras más grandes intérpretes, la vallecaucana Beatriz Arellano, acompañada por el grupo de los maestros Jaime Llano González al órgano, los hermanos Jaime y Mario Martínez y el maestro Gentil Montaña, en su programa Horizonte Colombiano por cortesía de Asomercop, su autoservicio de confianza.

El periodista Egberto Bermúdez escribe sobre el maestro José A. Morales. La carrera de compositor de José A. Morales comienza en Santander en 1936 con la composición de canciones y tangos, después de haberse iniciado con músicos profesionales del lugar y con el maestro José de Jesús Vargas. Poco después, su especialidad en la composición de canciones y el creciente auge de los géneros nacionales como el pasillo y el bambuco lo llevaron a Bogotá, en donde se estableció y desarrolló hasta su muerte su actividad de compositor. En esa misma época se comienza a perfilar en los ambientes artísticos como acompañante de Francisco Pacho Benavides, conocido intérprete del requinto y por su asocio al nutrido grupo de músicos que a través de diferentes programas de radio dieron especial realce a la canción nacional. A comienzos de la década de los 40 comenzó a ganar reconocimiento nacional el dueto de Darío Garzón y Eduardo Collazos, aparecido unos años atrás en Ibagué, nombres a los que la obra musical de Morales se halla fuertemente asociada. Garzón y Collazos se vincularon a la naciente Sonolux a comienzos de la década de los 50 y aproximadamente en 1954 grabaron El Bambuco, María Antonia y Pueblito Viejo, éxitos inmediatos y paradigma de la obra musical de Morales. El autor mismo narró la génesis de su famoso bambuco en el campo de la montaña santandereana y su relato está enraizado en el viejo quehacer de cantor ambulante y popular, centrado en el manejo de la versificación y de la creación de episodios dramáticos, sentimentales, heroicos o satíricos, es decir, la antigua tradición del romancero hispánico medieval. Viejo Tiplecito es un pasillo del maestro José A. Morales en la voz de la cantante Laura Juliana Pinzón Gómez, acompañada en el tiple por el joven maestro Carlos Vázquez Soto y en la guitarra por el maestro Heriberto Cañas en su programa Horizonte Colombiano por cortesía de Asomercop, su autoservicio de confianza, comprando en Asomercop también apoya el folclore.

fue compositor premiado por su música grandiosa y fue el primero en protestar de una manera ingeniosa, cantando con sus canciones cuando se veía injusticia, lo que ha sido permanente y eso no era primicia. Pero en cambio sí lo era expresar esa emoción usando todas las notas que están en el diapasón para reflejar con ellas en música colombiana una situación muy dura que aún a todos afana, pues a pesar de cantarlo en casi cualquier rincón, esto se ha seguido dando en toda nuestra nación. Aunque esto se esperaba, tampoco se iba a pensar que cantando una canción el tema iba a mejorar. Pues lo que sí se veía era la inconformidad de ver tantas injusticias y tanta desigualdad que se vivían en la vida de toda la sociedad. Todo sería una utopía, pero estaba en la conciencia de que lo había denunciado sin tapujos ni apariencia. También cantó a la belleza de la mujer con decoro y muchas de ellas les hizo páginas que hoy son de oro, resaltando su hermosura y todas sus cualidades, o también a la soberbia y algunas veleidades que se han vivido por siempre en mil oportunidades. Vio un gran culto en la amistad y le compuso su canto que causaría alegría y a veces también con llanto. Se viviría la nostalgia de saber que en la amistad hay emociones que llevan un buen sello de hermandad. Pues, como él lo escribiera, qué suerte es tener amigos, pero amigos de verdad, porque estos van a acercarse a lo que es una hermandad. No hubo algún tema vedado para este compositor. Fue una de las cualidades de este insigne cantautor que describiría en sus notas y en bellas letras creadas lo que el espíritu guarde y lo exprese en oleadas de muy hermosas creaciones que nos han sido entregadas por una mente brillante que compuso sus canciones, nacidas de los eventos y de algunas situaciones que sucedieron entonces a este compositor, historias que plasmaría donde se vería el amor con el que escribió sus pesares, alegría y sinsabor, dejándonos como herencia para la posteridad las canciones que hoy se cantan y le dan identidad a la tierra colombiana que hoy recuerda en realidad lo bello de nuestra música, lo hermoso del repertorio que de manera grandiosa ha llevado hasta el jolgorio, dejando ver que se siente de forma muy especial, que hace parte de la vida y del folclore nacional. Gracias, maestro Morales, por ser creador y portento, por regalarle a Colombia su maestría y talento, enriqueciendo con notas escritas en pentagrama la grandeza que ha dejado la música colombiana. Un tiple y un corazón es un bambuco del maestro José Morales, acompañado en la guitarra por el maestro Gentil Montaña, interpretado por el mismo compositor José A. Morales en su programa Horizonte Colombiano por cortesía de Asomercop, su autoservicio de confianza comprando en Asomercop, también apoya el folclore.

A mediados de los años 50, el fortalecimiento de Sonolux en Medellín, con el regreso de Garzón y Collazos y después de un breve interludio en Sergio Vergara, compañía competidora en Bogotá, lanzaron a la fama nacional a Morales, consagrado ya también en 1953 como intérprete en el papel de acompañante en la grabación del disco de larga duración Canta un tiple del ya mencionado maestro Benavides. Luego vinieron bambucos como Campesina Santandereana y Tiplecito Bambuquero, pasillos como Doña Rosario y Camino Viejo, y María Elena y Albaluz entre sus danzas. Al igual que otros compositores, Morales se vinculó a Sonolux como relacionista público y mantuvo una intensa labor radial, siendo una de las figuras más reconocidas del mundo de la música popular en la capital. Esta es la época de Pescador, Lucero y Río y Ayer me echaron del pueblo, esta última finalista en el Festival de la Canción en Villavicencio en 1962, aunque siempre fue promocionada como la canción ganadora. Su temática recordaba otros textos de canciones que tocaban la situación del campo colombiano, que atravesaba un profundo proceso de cambio y denunciaba en un lenguaje directo y lleno de giros campesinos las injusticias de la aún no superada condición servil del campesino de muchas regiones del país. Sin embargo, la sinceridad del nacionalismo de dicho festival no alcanzó para que la canción fuese aceptada como ganadora, justamente por alejarse del lenguaje idílico y nativista usado por quienes desde la ciudad idealizaban al campesino como los europeos había hecho siglos atrás con el buen salvaje americano. Las canciones de Morales, junto con las de otros de sus contemporáneos, constituyen el repertorio por excelencia de la canción popular colombiana de mediados de siglo, cercana por su temática y su lenguaje al inmediato ancestro campesino de la gran mayoría de la población de inmigrantes, que justo en ese momento multiplicaron varias veces las cifras de los habitantes de las principales ciudades del país. Bambuquito de mi tierra, un bambuco que interpreta los hermanos Martínez en su programa Horizonte Colombiano por cortesía de Somercop, su autoservicio de confianza, comprando en Somercop también apoya el folclore.

Presento mi fraternal saludo de despedida para nuestros amigos del Grupo Promoción Visión 74, exalumnos del Colegio Provincial San José y Seminario Menor Santo Tomás de Aquino de la ciudad de Pamplona. A los integrantes del Grupo Musicantes, quienes han estado en sintonía de su programa Horizonte Colombiano. Agradecimientos a nuestra directora Sofía, a Natalia, a Misael y al personal de su emisora amiga Charada Estéreo por su contribución en la parte técnica. Un caluroso y efusivo abrazo para toda nuestra amable audiencia, a nuestros fieles oyentes que cada domingo hacen posible nuestra entrada a sus hogares. 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Los acompañó en este recorrido por la geografía musical de nuestra patria, como todos los domingos, quien les habló hasta este momento, Víctor Manuel Cañas Camargo. Ayer me echaron del pueblo es un bambuco interpretado por el dueto Due Torres, guitarra y primera voz Julián Torres, tiple y segunda voz Iván Torres, en el órgano electrónico el maestro Jonathan Reyes, en el bajo eléctrico Julián Torres. Que tengan un feliz domingo en compañía de su familia. Muchas gracias por su amable sintonía.

0: Esta es la hora, 1:00 p.m. y 57. Esta es la hora, 1:00 p.m. y 57.
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0: exacta. 2 de la tarde. 18.
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0: exacta. 2:31 PM.
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0: hora exacta.
1: 2:45.
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2: Nada es imposible para Dios. Son las 3 de la tarde, la hora en que murió Jesús, la hora de la misericordia. En esta hora, el Señor ha prometido darnos todo lo que le pidamos por los méritos de su pasión y muerte en cruz. Te invitamos a orar en la hora de la misericordia. Bienvenidos.

0: Padre, del Hijo y del Espíritu Santo. Amén. Vamos a meditar en esta hora de la misericordia, el Evangelio según San Juan, capítulo 19, versículos del 25 al 30. Junto a la cruz de Jesús estaba su madre y la hermana de su madre, María, mujer de Cleofás, y María Magdalena. Al ver a la madre y cerca de ella al discípulo a quien él amaba, Jesús le dijo: «Mujer, ahí tienes a tu hijo». Luego dijo al discípulo: «Ahí tienes a tu madre». Y desde aquella hora el discípulo la recibió en su casa. Después, sabiendo que ya todo estaba cumplido y para que la escritura se cumpliera hasta el final, Jesús dijo: «Tengo sed». Había allí un recipiente lleno de vinagre. Empaparon en él una esponja, la ataron a una rama de hisopo y se la acercaron a la boca. Después de beber el vinagre, dijo Jesús: «Todo se ha cumplido». E inclinando la cabeza, entregó su espíritu. Palabra del Señor.
1: Gloria a ti, Señor Jesús. Jesús, agonizante en la cruz, mira a su mamá. Contemplemos aquí la humanidad de Jesús, que como todo buen hijo ama a su madre. No hay nada más humano que este afecto natural, ese vínculo que tenemos con el ser que nos ha llevado en su vientre por 9 meses y nos ha acompañado y protegido a lo largo de la vida. Es sin duda el amor más profundo y puro que tenemos. Y Jesús, el mejor hijo, en el último momento de su vida, hace un gesto que deja ver esta verdad. No quiere él irse sin dejar en buenas manos a su madre. Él la ve desconsolada e intenta consolarla diciéndole: «Mujer, ahí tienes a tu hijo». Como para decirle: «No te dejo sola, tienes ahí en el discípulo que más amo a un verdadero hermano mío y por lo tanto a un verdadero hijo tuyo. No estaré ya más, pero está él». Y a él le dice: «Hijo, aquí está tu madre», dándosela también como consuelo, como diciéndole: «Es lo más grande que yo te puedo dejar, cuídala». Y dice el Evangelio que desde entonces él, el discípulo amado, la acogió en su casa. Recibamos también nosotros hoy este regalo maravilloso que Jesús nos hace desde la cruz. Y digamos: «Gracias, Jesús, por tu madre, que también es nuestra madre». Y digámosle: «Hoy quiero ser tu discípulo amado. Hoy quiero estar contigo junto a la cruz y acoger a tu madre como mía».
0: Oremos juntos. Te rogamos, Señor, por los méritos de tu pasión y muerte en cruz, que bendigas a todas las madres que sufren por el pecado y el desprecio de sus esposos, de sus hijos. Te suplicamos que atiendas las oraciones y súplicas de aquellas madres que claman por un hijo enfermo, por un hijo drogadicto, por un hijo desaparecido. Te rogamos, Señor, que consueles a aquellas madres que han perdido a sus hijos a causa de la guerra. Te pedimos, Señor, que consueles a todos aquellos que están desesperados y tristes, que concedas gracias de conversión y fortaleza a aquellos que solo piensan en acabar con su vida, por todos aquellos que sufren de ansiedad y depresión, por aquellos que han perdido la esperanza, por aquellos que están alejados de Dios, para que en medio de sus sufrimientos puedan encontrar en la cruz redentora su alivio, consuelo y salvación.
1: Señor mío Jesucristo, te adoro colgado en la cruz y coronado de espinas, rogándote que esa misma cruz me libre del ángel vengador. Señor mío Jesucristo, te adoro herido en la cruz, manchado los labios de hiel y vinagre, rogándote que tus heridas sean el remedio que necesita mi alma. Señor mío Jesucristo, te adoro colocado en el sepulcro, ungido con mirra y perfumes, rogándote que en tu muerte encuentre yo mi vida. Señor mío Jesucristo, Pastor bueno, protege a los justos, convierte en justos a los pecadores. Ten piedad de todos tus siervos, y a mí, pecador, mírame con compasión. Señor mío Jesucristo, por aquella amargura que sufriste por mí en la cruz, especialmente en el momento en que entregaste el Espíritu, apiádate de mí en la hora en que yo entregué el mío. Amén.
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3: Son las 3 de la tarde y 6.
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0: 3 de la tarde y 14.
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0: Son las 3 de la tarde y 23.
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0: Son las 3 de la tarde y 37.
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0: Son las 3 de la tarde y 52.
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0: Son las 3 de la tarde. 59.
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4 de la tarde y 5. 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

0: 4 de la tarde y 14.
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0: y 28.
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0: 4 de la tarde y 39. 4 de la tarde y 39. 4 de la tarde y 39. 4 de la tarde y 40.
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0: 4:47.
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0: 4 de la tarde. 55.
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0: hora exacta.
1: 5 de la tarde y 2 minutos.
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0: Hora exacta,
1: 5 de la tarde y 11.
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0: exacta, 5:19 p.m.
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0: exacta.
1: 5 de la tarde. 27.
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0: hora exacta, 5:34 PM.
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0: exacta. 5:42 PM.
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1: Hora exacta, 5:54 PM.
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2: Hora exacta, 5 de la tarde. Y 57. Hora exacta, 5 de la tarde. 58. Hora exacta, 5 de la tarde. 58.
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0: Esta es la hora, 6 de la tarde. Y 5.
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0: Esta es la hora, 6 de la tarde y 14.
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0: Esta es la hora, 6 de la tarde y 22 minutos.
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0: Esta es la hora, 6 de la tarde y 30.
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0: esta es la hora, 6:37 PM.
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0: Esta es la hora, 6 de la tarde y 45.
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0: Esta es la hora, 6 de la tarde y 52.
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0: 7 y 3.
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